0: Por derecha.
1: Por derecha, por izquierda el Panelo y Pala, para Osvaldo Marcel Palavecino. Entre otras cosas, llegó primero al Once Caldas, antes de hacer el recorrido.
0: Está entre Quintabani también.
1: Quintabani, Víctor Hugo del Río. Claro, llegó el Lobo, también llegó allá el Lobo Fischer. Llegó uno que...
0: Jugábamos con tres. Con tres, ahora jugaba con ninguno. Ahora jugaba solos. Nada delantero.
1: En ese tiempo, yo creo que la delantera era JJ Carmona, ¿te acordás, Marino?
0: Por derecha,
1: por izquierda el Panelo y Pala, para Osvaldo Marcel Palavecino. Entre otras cosas, llegó primero al Once Caldas, antes de hacer el recorrido. Está entre
0: Quintabani también.
1: Quintabani, Víctor Hugo del Río. Claro, llegó el Lobo, también llegó allá el Lobo Fischer. Llegó uno que de apellido Rorila. Llegó

0: usted alguna cosita de memoria. Es más, yo no tengo computadora aquí a la mano. Hay algunos que tienen... Yo no tengo computador. Algunos tienen que tener un celular a la mano, un computador, para poder decir, yo no lo tengo. Yo esfuerzo un poquito la mente, y eso es muy bueno porque no se le olvidan a uno las cosas. Pero mire, yo escuchaba a alguien de Manizales que decía que iban a buscar técnico. ¿Por qué? Por una razón simple y sencilla. Porque la Junta Directiva de Once Caldas está dividida. Una cosa piensan los de arriba y otra cosa piensan otros que están más abajo. Porque tengo entendido que los que sacaron al técnico Hernán Darío Herrera fueron los de arriba, el presidente, y otros no querían apoyar, entre ellos los mismos jugadores. Los jugadores no querían que se fuera, pero parece ser que el presidente, creo que es de apellido Jaramillo, no le caía muy bien Hernán Darío Herrera, lo quería sacar. Y ese mismo, sí, hace rato lo quería sacar. Entre otras cosas, ese tiene que ver algo con las tractomulas todavía, ¿cierto que sí?
1: Sí. Sí, con la Keyboard de la montaña.
0: Con la Keyboard de la montaña. Y él quería traer o Alejandro Restrepo o volver acá a Uber Boder. Y entonces por eso me extrañó lo de Uber Boder ayer, que tomó la determinación de irse. Pero bueno, ellos arreglarán su problema, eso es cosa de ellos. Ellos verán qué hacen allá. Solamente yo lo doy como noticia. Contame, ve.
2: Alguien escuché ahí en redes, bueno, no sé si pasé por rápidamente por la página de X o Twitter, que Juan Carlos Osorio iba a regresar a Once Caldas, o
0: sí, sí, sí, también. No, también lo nombraron, se me olvidaba, sí. Es que eran tres: Uber Boder, Alejandro Restrepo y Juan Carlos Osorio. Pero resulta que
2: Alejandro Restrepo, descártelo.
0: No, lo que pasa es esto, ellos lo mencionaban, lo que pasa es que usted sabe que uno cuando se va un técnico, por ejemplo, a mí en este momento se va del Deportivo Pereira, el señor Reyes, pues yo no voy a pensar en ninguno, porque algún técnico de categoría no va a llegar. Hay un técnico de categoría no va a llegar a Pereira, eso sí lo garantizo. Mire, ¿por qué?
2: Yo le digo una cosa, Lucas. ¿Qué?
0: Contame.
2: Y ahí sí hablo con el corazón, se me sale un poquito el pereirano. A mí me dolería mucho ver a Alejandro Restrepo en Once Caldas. Uf, sería, bueno, no sé si más allá de un golpe, ellos son profesionales, ellos también tienen que querer sobresalir y querer mejorar. Pero para mí, el máximo ídolo, para mí, del Deportivo Pereira se llama Alejandro Restrepo, para mí, y verlo dirigir al rival de patio, entre comillas, del Deportivo Pereira, uy, sería un golpe durísimo para la hinchada del Deportivo Pereira. Ole, los dejé quietos, ¿qué?
0: Vidal, el máximo ídolo... Marino, el máximo ídolo a los pereiranos en fútbol, ¿cuál ha sido? Flaco Sierra. ¿De dónde venía?
1: Flaco Sierra, y empezó en Once Caldas.
0: Bueno, ¿de dónde venía? ¿De Once Caldas? Hermano, ¿quién nos sacó campeón? ¿Quién nos sacó campeón? Un manizaleño. ¿Quién nos sacó campeón? Un manizaleño.
2: Hagamos un sondeo. Mire, el Flaco Sierra, muy buen jugador, extraordinario. Así como Johnny Acosta, como Hugo Sánchez, así como Rafa Castillo, extraordinario. Pero ¿quién nos sacó campeones? ¿Quién levantó el título aquí en Pereira?
1: No, Alejandro Restrepo.
2: Ah, bueno, listo. Hagamos un breve sondeo ahí en YouTube en este momento o en Facebook. Muchachos, ¿quién es el máximo ídolo del Deportivo Pereira para ustedes?
0: Van a decir que Johnny Vázquez. Rápidamente. Van a decir que Johnny Vázquez, no. Pues la gente quiere y adora a Johnny Vázquez. Eso sí, tenga la seguridad.
2: Yo también.
0: Pero, por ejemplo, usted no puede decir, por ejemplo, que el Flaco Sierra no es ídolo. Estamos hablando de una visión total. Es que usted no puede hablar para los jóvenes. O lo vamos a volver solamente. No, la radio vieja y la radio joven. Y se ponen a escucharlos y suenan música del 70. Y ponen los del 70. ¿Y quién fue su profesor? Pues para mí fue Hernán Peláez. ¿Y de dónde es Hernán Peláez? Vieja Guardia. ¿Y quién fue su profesor? El Bocha Jiménez. De la Vieja Guardia. Nunca dicen de los de ahora. Lo que pasa es que ahorita hay maestros, ¿no? Pero de ahora, ¿no? Maestricos, hay de ahora. Pero que no les aprendió nada.
2: No, maestricos.
0: ¿Quién les ha sido su profesor? Luis Alfredo Céspedes. ¿De dónde les ha aprendido? Vieja Guardia.
2: Ese es mi maestro.
0: Vieja Guardia. Sí. Vieja Guardia siempre deja los mejores periodistas. Vea, los mejores periodistas, maestro, que hay. Mire, es Vieja Guardia.
2: Mire, maestros, mire. Céspedes, mi maestro. Sí. Don Hugo Ocampo y Villegas, que además está cumpleaños o estuvo, le felicito. Mucho, mucho, o sea, es un maestro. Marino Sánchez Martínez es un re maestro. Pero con maestricos no, Lucas, no toquemos ese vals. Maestricos no, déjelos ahí quieticos.
0: Y yo le tengo noticias a usted del Pereira, y le tengo unas noticias del Pereira, porque hay un tema muy delicado con el Pereira, pero mire, ya están votando por Facebook y por YouTube quienes consideren que cuál es el ídolo del Deportivo Pereira en toda la historia. Lo que pasa es que si van a votar los que apenas llevan yendo a

0: acompañando al Pereira desde el 2015 o el 2010 y vamos a dejarlos de afuera, porque yo, por ejemplo, a mí me preguntan, hay muchos, por ejemplo, ¿quién va a decir que Eliseo Gaona no fue ídolo? Clemente Rolón no fue ídolo, que César Cueto cuando pasó también fue ídolo, que Farid Perchi cuando estuvo en el Pereira fue, ¿qué tal el Julio Barahona? ¿O qué tal Oscar Héctor Quintabani? ¿Ah? ¿O qué tal, por ejemplo, Eduardo Emilio Vilarete o el Bocha Santín?
1: Le voy a decir, mire, usted está llamando a esos jugadores ídolos, está bien, pero más allá del ídolo como futbolista, está el ídolo que marca huella, y el ídolo que marca huella es el que deja título, y ese que deja título es Alejandro Restrepo, gústele a quien le guste, Johnny Vázquez, gústele a quien le guste, puede meter ahí a Chipi Chipi, que para mí no es el mejor arquero que ha pasado por el Pereira, futbolísticamente el mejor arquero creo que Quintabani, creo que me gustó más a mí Prono Velázquez o Rufai Zapata, en su momento, bueno, no sé qué otros, pero Chipi Chipi hizo parte de la historia del Deportivo Pereira porque dejó huella. El Flaco Sierra, extraordinario, como le pegaba la pelota, como filtraba pases, como definía, como tiraba, los tiros libres, guarde la proporción. Es un jugadorazo, pero no dejó huella, Lucas. ¿O dejó huella?
0: No, claro que dejó huella, claro, cómo no va a dejar huella. Usted sabe, usted habla con un hincha recalcitrante del Pereira del 80 o del 90 y él le va a decir que le gusta Johnny Vázquez y que le gustó por ejemplo Berrío y que Chipi Chipi, pero él no va a dejar afuera, no va a dejar al Flaco Sierra, jamás, o a Jorge Ramón Cáceres, jamás los va a dejar. Él le va a decir no, pero es que eso va, lo que pasa es que mire hermano, yo le voy a decir una cosa sencilla a usted. Aquí vino un señor de Manizales que se llamaba o que se llama Candamil, o de apellido Candamil, sí. Y vino en un rejuntado, en un recogido, sí, con jugadores casi que del montón, que no conocía casi nadie y que estaban ya buscando salida del fútbol profesional colombiano, nos llevó al campeonato. Y que tuvimos la suerte de tener un buen técnico y un técnico que nos llevó campeones y un técnico que demostró sus capacidades. Pero si usted viene a hablar de ídolos, usted tiene que respetar el sentimiento de la gente de atrás también, porque fue historia.
1: Yo lo estoy respetando, es que me parece Flaco extraordinario, pero no dejó huella, la huella que en 10 años, 20 años, 30 años, yo le voy a contar a mis hijos, a Mariana y a Santiago, mira, el técnico que salió campeón con el Deportivo Pereira después de 80 años fue Alejandro Restrepo. A su ejemplo, director, ¿quién ha sido el mejor directivo que ha pasado por el Deportivo Pereira? Directivo, parte administrativa.
2: Para mí, yo no marcan a mí. ¿Por qué? Porque nos subió de la B a la A, porque fue campeón, porque nos llevó a Copa Libertadores, porque San Lorenzo cuando estaba quebrado, porque dejó un superávit de 40 mil millones de pesos, porque dejó jugadores en propiedad y todo.
1: Listo, esa es la respuesta. Por números directos,
0: Vidal, pero podríamos hablar en algo, 50 segundos, vamos a un jinglecito, a un comando para que nos den de nuevo el comando y entramos de nuevo porque la polémica está muy buena.
2: Pongamos la nota de que se empiezan a pagar ya los subsidios al arrendatario, una pausa comercial y ya regresamos en Gente Deportiva.
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6: Lucas, hablemos del Deportivo Pereira. Hablemos del cuadro matecaño. Usted mismo que tenía noticias. Yo tengo una noticia, no gran noticia, pero tengo solo una. A ver, Lucas, ¿qué es lo que nos iba a contar del cuadro matecaño que dijo que tenía noticias delicaditas? ¿Cuáles? Lucas, ¿qué dijo Lucas?
7: Oye, ahora sí. Dígame. ¿Ya me está? ¿Estoy bien ahí?
8: Sí, está bien.
6: Sí.
7: Bueno, seguimos sin imagen allí en lo que pasa es que me confundo. Lo que pasa es que me encanta ver la cara de ustedes dos ahí, pero miro ahí la cosa y digo, uy, qué horror, no están. Pues para las damas sería horroroso, pero para mí, pues al menos lo veo.
8: El video,
6: la cámara.
7: La voy a prender. Lo que pasa es una cosa. Después del terremoto, apenas estaba y Marina lo sabe, estaba acondicionando unas cositas. No es eso, sino que quiero tener, digamos, que un fondo que no sea pues mostrar una cosas ahí feas ni nada. No, la gente merece respeto, y usted sabe que para hablarle a la gente, para salirle a la gente merece respeto, o sea, no salirle de cualquier parte también, acomodarlo, pero eso no tiene ningún inconveniente, eso no hay problema. Bueno, Marino, le tengo unas cositas. Pero me tiene muy preocupado lo de Juber Quiñones, un problema de isquiotibiales. Se quedó en Pereira. Yo le contaba a Vidal esta semana que no va a estar mañana y creo que para el partido de Cúcuta tampoco va a estar. Creo que no va a estar tampoco. No sé cuánto se le llevará ese problemita a Juber Quiñones. Hace mucha falta en el equipo Juber Quiñones. Hace muchísima falta. Venía compenetrándose bien con Marco, con Largacha, a pesar de que no era su mejor momento, pero el negro mete miedo. Cuando él arranca y cuando le pega de afuera, él mete miedo, no va a estar, o sea que esa es una baja. Una baja también confirmada, la de Santa Fe, no va a estar Torres, el mediocampista, Daniel Torres, porque fue expulsado en el partido frente al Deportivo Cali. Él pudo jugar en el partido de Copa contra la Unión Magdalena, pero ahí podía, porque pues este torneo a torneo se paga en liga, no en torneo, pero ya queda inhabilitado para el partido contra Pereira. Santa Fe viajó sobre las 11 de la mañana. Mire, la cuestión es la siguiente, vos qué sabes, Vidal, lo que pasa es que me han preguntado mucho por este tema. Yo no lo quiero tocar porque primero que todo me parece que es insulso y volver a lo mismo. Es un tema que es la misma historia, ya lo hemos debatido, ya lo hemos dicho, pero la gente sigue insistiendo. Me contaron, alguien me llamó y me dijo, hermano, que hay desierto, que están publicando unas cartas por ahí, que el Deportivo Pereira le está pidiendo cacao a la Dimayor, que hable con la federación, que para que interceda, para que Deportivo Pereira pueda inscribir jugadores y que esto y que lo otro. Mire, yo le fui muy sincero. ¿Usted conoce algo de eso, Vidal? Sí, primero que todo.
8: Mire, ¿sí? Lucas, sí, mire, mire.
7: Bueno, cuénteme cómo es el tema ahí.
8: Es totalmente cierto lo que usted ha dicho. Pues yo no le creo mucho, no a la fuente, porque la fuente sí tiene todo que ver, sino a lo que va a hacer el Deportivo Pereira, y no creo que cuente con el respaldo de Dimayor porque tiene problemas con Dimayor. Mire, el Pereira entró a ley de insolvencia a partir del 19 de enero del 2026, este año. Resulta que gran parte de las demandas de la FIFA son demandas que vienen antes del mes de enero del 2026, es decir, que ingresan en esa ley de insolvencia. Lo que pasa es que para la FIFA los estatutos del fútbol colombiano son totalmente diferentes y ajenos a lo que maneja la FIFA. Lo que quiere pedir el Deportivo Pereira es ayuda a Superintendencia y a la Dimayor y escalarlo a Federación Colombiana de Fútbol para que lo respalde ante FIFA y pueda contratar jugadores. Es decir, que él ha tenido detrás de la ley de insolvencia, es decir, del 19 de enero hacia atrás, no lo incluya como demanda FIFA, ni bajo los estatutos de la FIFA hacia la Federación Colombiana. Eso es básicamente lo que quiere el Deportivo Pereira.
7: Mire, Vidal,
8: me les quito el sombrero. Mire, si algo que tiene bueno Álvaro López son sus abogados.
7: Sí.
8: Son berracos para alargar las cosas, para buscar su interpretación. La verdad que son unos berracos, es la realidad.
7: Pues yo le voy a contar algo. Lo que está arriesgando Pereira es que le metan una sanción. Usted sabe que la FIFA es un estado en un estado. La FIFA no admite que ningún gobierno, ni ningún estado, ni alguien que no tenga que ver con el fútbol se meta en lo que ellos.
6: Está equivocado. Está equivocado.
7: No, pues es que está la FIFA. La FIFA es un estado en un estado.
6: No.
7: El gobierno no se puede meter. ¿Será?
6: No, hasta que llegó a Estados Unidos y se metió. Hasta que llegó a Estados Unidos y dijo, venga, pare un momentico. Y ahí se acabó ese comentario como usted lo hizo, porque duró toda la vida, hasta hace 2 o 3 años, cuando Estados Unidos, a través de la DEA, dijo, venga, señores, vengan para acá. ¿Sí o no? Entonces, ahí nos dimos cuenta que el Estado sí se podía meter. Pero que
7: usted el dice, Mundial.
6: Era cierto.
7: El Mundial. Del Mundial era para...
6: Pero ya no. Ya el Estado se mete. Ya no. Ya Estados Unidos se metió, ya Estados Unidos sancionó, ya Estados Unidos se sumergió al interior de la FIFA, que era, como usted dice, un Estado libre e independiente, y decían con boca llena, y así, grande, no, es que no se puede meter porque si se mete desafiliamos la federación y se quedan sin fútbol internacional, pero ya no, eso es lo que...
7: Pero eso fue del Mundial para acá, Marino, del Mundial para acá.
6: No, desde antes cuando... ¿Cómo fue?
7: No, fue el problema fue en el Mundial.
6: Antes, cuando descabezaron al presidente de la FIFA.
8: FIFA gay.
6: Antes. La FIFA gay, exactamente, se me olvidó el término. Con la FIFA gay. Ahí fue donde permitieron que Estados Unidos se metiera y hasta ahí fue República Independiente.
7: Bueno,
6: y ahora en el Mundial también.
7: No, porque yo lo veo que la cosa se puso brava fue en el Mundial. Pero tengo entendido, por ejemplo, y lo voy a hacer con detalles y lo voy a hacer con ejemplos. El Deportivo Cali y el América de Cali tuvieron problemas con la FIFA, ¿ya? Y ellos trataron de hacer lo mismo, los dos equipos, cuando la ley de insolvencia del Deportivo Cali, por el caso del paraguayo, ¿se acuerda del paraguayo que estuvo en el Deportes Tolima? Trató de hacer lo mismo y tuvo que pagar. Tuvo que pagar los $40,000 que le debía al paraguayo porque no le dejaron meter absolutamente
6: gallego,
7: a nadie.
6: Era gallego. Era
7: no. Guayo, el que estuvo reciente, que lo queríamos para el Pereira.
6: Y que era el Pereira.
7: Que estaba a punto de llegar el Pereira, sí. Que, no, era, ¿cómo era que llamaba, hombre? Alguien que le recuerde. ¿Ah?
6: ¿Cómo?
7: No, el paraguayo es el que estuvo reciente en el Tolima ahora hace un año.
8: Rodríguez, no.
6: Ramírez.
7: Sí, exacto, es el paraguayo. Y el Deportivo Cali le debía $40,000 y lo mandó a la FIFA. Y el Deportivo Cali hizo todos los esfuerzos y puso todo al mundo, es un equipo grande, no estamos hablando del Deportivo Cali, ¿eh? No estamos hablando de cualquier cosa, del segundo del campeonato, puso todos los payasos del mundo y le dijeron, no señor, debe de pagar, y pagó. Ahora el América de Cali tuvo problemas con Pizano, ¿se acuerda Pizano, el que está jugando ahora en el Deportivo Pasto? Lo mismo por $130,000, tuvo lo mismo y tuvo que pagar Tulio esa plata. Entonces, yo, porque hay dos o tres hinchas por ahí que me han dicho, hermano, que mire, que es que el Pereira, hay unas cartas y qué tal. Y yo le dije, mire, lo que yo conozco es que FIFA no recibe plata. FIFA lo único que hace es recibir un paz y salvo de la gente que le debe, donde ellos le garantizan que Deportivo Pereira ya les canceló. Eso es lo que admite la FIFA. La FIFA no admite más nada, ni que nadie se meta en el negocio. Y si Pereira no cancela, no le dejan inscribir. Lo que pasa es que como Pereira ya está viendo que en diciembre se queda sin contrato, o se queda sin jugadores porque toda la mayoría se van a ir, porque se van a ir la mayoría, incluso me dijeron que hasta los que tienen contrato se quieren ir porque están aburridos, se quieren ir y buscar otros horizontes, y me parece bien porque uno lo primero que piensa es en la familia, donde le paguen y donde esté cómodo, no esa viajadera para allá y para acá, que el estadio sí, que el estadio no, que perdiendo todos los partidos, quedámonos para Yopal, quedámonos para allá, eso acaba con cualquier familia. Entonces ellos quieren estabilidad, entonces viendo que el Pereira se va a meter en ese problema, ya están sacando las garras y diciendo que quieren ayuda con la FIFA por medio de Di Mayor y la Federación. Yo lo veo muy difícil. Lo veo muy difícil que les aprueben eso, Marino, aunque se haya metido a Estados Unidos y de todo, pero la FIFA es muy claro. Si usted no está para y salvo, es que Marino, póngase a pensar, ¿usted cree que Rubilio le deben $300 millones? Entonces, ¿para qué diablos demandó? No, entonces, ¿para qué diablos van a demandar?
6: De acuerdo, ¿ah? Ahí estoy de acuerdo.
7: Entonces, dígame, el pobre Hichazo que le deben más de $1,000,000, entonces ¿para qué va a demandar si la FIFA no puede hacer nada? Yo no creo que eso lleguemos hasta esa instancia, pero yo le digo sinceramente, el Pereira ya está viendo la cosa muy cuadrada para el próximo campeonato porque entramos en zona roja, porque ya se libró el Cúcuta Deportivo y queda Chico y Jaguares ahí, pero nosotros entramos en zona roja a partir de la primera fecha del próximo año. Si nosotros no hacemos 23 puntos en lo que resta de este campeonato, entramos en zona roja de descenso. Eso es
6: lo hombre, no, más de 23 puntos. Ya más de 23 puntos, hombre. Ah, bueno. Si el técnico está feliz con un punto que consigue cada tres partidos, feliz. Pidió que si sacamos el cuerpo de bomberos el jueves, que llegara el Pereira.
8: Y les voy a contar esta que me acaban de escribir.
6: Internacional, sí.
8: Les voy a contar esta que me acaban de escribir. Así a algunos no les guste, pues toca decirlo. No por ser. No tenemos que tapar las cosas negativas, hay que decirlas. Al equipo sí le están debiendo mes y medio.
6: ¿Qué?
8: Le están debiendo la prima.
6: ¿Qué?
8: Pasado mañana se cumplen los dos meses. Si pasado mañana no reciben por menos una quincena, se perderá el reconocimiento deportivo. Ya sería un desacato del Deportivo Pereira. Lo que pasa es que el Deportivo Pereira casi siempre, por no decir siempre, paga hasta los días 10 del siguiente mes. Es decir,
6: para que no se cumplan los dos meses.
8: Exactamente. Pero sí me acaban de confirmar que mes y medio les adeudan más la prima y me acaban de confirmar que hay más de tres jugadores que ya dijeron que no van más con el equipo.
6: Tienes razón.
7: No, y es la única forma en que el equipo lo desafilian de una, de inmediato, con el reconocimiento deportivo, que eso es lo que está esperando mucha gente, porque los que estaban ahí pendientes para hacer negocio con el Pereira dijeron, nosotros ya no vamos a hablar más con nadie ni nada, esperemos a ver qué va a pasar con la superintendencia o qué es lo que va a pasar con el equipo, pero ya noto desespero en los directivos si están haciendo lo que dicen por ahí, ya noto desespero, porque Marino, la sub-20 se fue a la B, la sub-17 se fue a la B. Mire el problema que hay para poner los sub-20. No todos los sub-20 son buenos. Mire que de la camada que tuvimos, solamente tenemos dos jugando. Uno o dos jugando. A Teortúa y Aguirre. Ahí salió este muchachito moreno que puede ser la salvación de los directivos si lo venden. El muchachito no tiene la culpa de que lo coloquen ahí. El peladito es un peladito de 15, 16 años, de 16, 17 añitos. Él no tiene la culpa. Él lo están poniendo ahí y está cumpliendo una buena labor en la Selección Colombia. Pero le digo una cosa, Marino. Lo de la FIFA no es un juego. Y póngale la firma, vamos a tener muchísimos problemas para iniciar el próximo campeonato, porque la mayoría de los jugadores que quedan libres en noviembre a partir del 8, porque nos eliminan y no vamos a clasificar, ¿de dónde les vamos a pagar? ¿De dónde les vamos a pagar si ya quedó claro que nosotros recibimos hasta el último peso de Dimayor? Nos adelantaron plata. No se sabe si la plata de Mena entró o no entró, o va a entrar por pedacitos o por chichiguas. No se sabe. Es el único jugador en este momento que nos puede salvar la patria para pagar quincenas, que es una plata grande, son 750 mil euros. Mire, para contratar jugadores el próximo año, porque los únicos que tienen puestos asegurados son Jordi Monroy, que firmó por 2 años, y el señor Aguirre, que firmó por 2 años. El resto de jugadores prestados o con derechos deportivos en el bolsillo. Es más, cobija el caso de Pacheco, que habían dicho que era de propiedad del Deportivo Pereira, pero no. No, señor, porque no le han pagado. Él todavía está en eso, en discusión con el Pereira. Contame, Begoma.
8: Mire, le tengo los técnicos que han sido destituidos de sus equipos, muchos de ellos con mejores resultados que el Deportivo Pereira. Director, lo tiene apagado el micrófono.
6: Todos con mejor resultado.
8: Sí, señor. Mire, empecemos por el Cúcuta, que no hemos enfrentado. Richard Páez, 17%.
6: Venezolano.
8: Exactamente. 17% de promedio. Risueño del Pasto, que hoy hace una mala campaña y lo destituyeron. Ayala de Alianza. Arias de Junior. Bustos de Millonarios, que llegó Gamero. Hoy, Herrera, el del Once Caldas. Uber Boder, hoy, de Jaguares, que tampoco hemos enfrentado. Y del Tolima, Oliveros, con la llegada de Luis Fernando Suárez. Ahí están los técnicos.
7: Ese Oliveros para mí tiene que ser técnico del Pereira si compran el equipo. Mejor dicho, que se le fuerza. Si compran el equipo, te lo tiene otro propietario, ese sería el técnico del Pereira. Tiene que ser. Ese técnico a la vuelta de 2 años va a dar muy buenos resultados. Ese técnico es muy bueno. Acuérdense la campañota que hizo con Fortaleza. Recuerden la campaña tan extraordinaria que hizo con Fortaleza. Óigame, ¿viste el partido de Fortaleza y Alianza anoche? ¿Sabes quién debutó con Fortaleza? Ya llevó 2 partidos, debutó, no reapareció. Mariano Vázquez, ve, y la calidad no se improvisa. ¿Te acordás de Mariano Marino? El argentino, sí. El que estuvo en el Deportivo Pasto, que estuvo a punto de llegar al Pereira, ¿te acordás?
6: El argentino. El que usted maneja.
7: Lo tuvimos en el programa, ¿te acordás? ¿Cómo te parece que le digo? Yo hablo con Ospina y le digo, Ospina, Pereira busca un 10, ¿por qué no trae a Mariano? Me dijo, ya lo tenía en la lista, le dije, ¿hablaste con él? Y me dijo, no hablo con ellos, yo te doy el teléfono. Habló con él, pero se puso a decirle, en una semana hablamos. Y un jugador no espera, un jugador no es. Oiga, qué calidad ese jugador, anoche lo vi. Jugó casi todo el partido. ¿Qué? ¿Qué pasó?
8: De los colegas que piden las pantaletas de los jugadores.
7: No, yo tengo amigos que piden los boxers y que van a los entrenamientos y se abrazan con los jugadores y le tocan los cachetes y piden los boxers, las medias y los guayos. Yo sé. Y que van al hotel donde está el jugador y le dicen, amiguis, ¿me invitas a que juguemos? ¿Cómo es que llaman los juegos y tal? Y entonces el jugador le dice, vente amiguis, venite para acá. Y se abrazan y de todo. Y cuando tienen el micrófono en la mano, les dan hasta con los muebles. Pero cuando están en los entrenamientos, son abrazos y piquitos. Oiga, Marino, posible nómina de Santa Fe. Ponele cuidado. Mosquera.
6: Bueno.
7: Gilberto Palacios.
6: Bueno.
7: Víctor Moreno. Emanuel Olivera, el Turro. Y Cristian Mafla por el otro costado. Buena defensa, ¿no? Además, hablar de Santa Fe es como tan agradable, hombre, son tan buenas personas. Mire que nosotros los llamamos muy bien con los de Santa Fe, ¿cierto, ve?
6: Sí,
7: los del Costur. Somos amigos.
6: El Sancocho, fijo, hace la barra. Por ejemplo, en esa oportunidad, los Sur les hace el Sancocho a los de Santa Fe. Y cuando van a Bogotá, los de Santa Fe reciben a la barra en el Deportivo Pereira. Son los dos equipos que las barras nunca van a pelear.
7: Sí, se sienten en familia. Hombre, un saludo para todos los... Si nos están escuchando, en Bogotá a los seguidores de Santa Fe. Gran campaña este año. Han hecho de todo, ha hecho cosas muy buenas Santa Fe. El equipo de clase media de Bogotá, los de altas millonarios, pero con la gente de Pereira se han portado muy bien. Y los de Pereira les devuelven esa amistad con el Sancochito. Ve, hasta los invitan a cafecito con pan y hasta panoches, mira. ¿Cómo te parece? La llevan bien. En el medio... Ojo que aquí tengo la duda porque no iría Torres, entonces estaría Johan Torres,
8: sí.
7: Franco Facundes, qué peligro ese jugador, oiga. Ese Franco Facundes es más peligroso que una bala de un ascensor. Y no tengo el reemplazo de Daniel Torres, aunque tengo por aquí unas alternativas. Y adelante estaría Jader O'Brien, estaría Hugo Rodallega y estaría el jugador Álvarez Zapata. Sería, o alternativas estaría, por ejemplo, Alexis Zapata, el que yo le digo, el número 10, Alexis Zapata. Lucas
8: Urrea haciéndole un doblaje a Rodallega.
7: Yo le digo una cosa, que el señor Reyes no le vaya por poner, le vaya a dar por poner mañana a Urrea, porque mañana le ponen a Facundes. Le ponen a Bustos y le ponen a Rodallega. Y les cuento que entre esos tres meten un baile. Si no, coloca al policía. Hola, a Aguilar no lo llevaron, ¿ve? ¿Iba entre los convocados? ¿No lo llevaron? No, estamos en olla.
8: Yo creo que está en línea de 5. Teniendo en cuenta Santa Fe, ¿no? O sea, es una posibilidad, como le gusta rotar.
7: Sí.
8: Es una posibilidad.
7: Él va a poner a Bermúdez, va a poner a Edson Moreno.
8: Vamos a dar la nómina a nuestro criterio. Jimmy Gómez tiene que ir, ¿cierto?
7: Sí, Jimmy Gómez tiene, o sea, para mí tiene que ir mañana. Lo que pasa es que uno no sabe con Reyes una rotación de por colocar a Teodosio.
8: No le quepa la menor duda. Lateral derecho, Pacheco.
7: Sí, señor.
8: Para mí, yo pondría, teniendo en cuenta que Aguilar no va, yo pondría a Aguilar si va, pero como no va, pondría a Rentería y a Ortiz. Yo
7: lo apoyo.
9: Va a poner a Urrea y a Ortiz. Va a poner a Urrea y Ortiz, acordándome de mí.
7: ¿Se acuerda? Sí, es que él es así. Él es así. Yo coloco al policía y al paraguayo.
8: Yo también. ¿Ustedes irían con Bobone o con Delgado?
9: Delgado.
8: Yo también.
7: Yo pondría a Delgado, pero él va a poner a Bobone. Yo pondría a Delgado.
8: Sobre todo porque tiene músculo, tiene fuerza.
7: Claro. Tiene lomo.
8: Exacto.
7: Y por ahí, usted sabe. Yo pondré el lomo, sí lo coloco. Bermúdez. ¿En el medio quién?
8: Bermúdez y Ederson, van los dos.
7: Sí, esos dos. Sí.
8: Más adelante, línea 3. Jordi Monroy, no hay duda. Sí. Va a ir Acosta.
7: Ajá.
8: Y por izquierda, ojalá. Usted sabe que yo soy Montoya Lover. A mí me gusta mucho Montoya, aunque no jugó bien.
7: No jugó bien.
8: No está Juber Quiñones y está entre Montoya y Largacha.
7: No, yo colocaría a Largacha y dejo adelante a Anderson Plata, que lo hizo bien en el último partido, y a Marco Pérez.
8: Estaba pensando en Anderson Plata, en la parte de arriba.
7: Sí.
9: Al contrario.
8: Plata por izquierda y Largacha adelante.
7: Exacto.
9: ¿Está bien? Arranca más de atrás. Arranca más allá atrás que como un falso 9, Largacha.
7: Exacto, colocaría ese, porque lo que pasa, Marino, es que en el partido contra Internacional, él saca, él pone dos extremos, Largacha y pone al pelado Montoya. Pero si usted coloca dos extremos, tiene que colocar un volante 10, ¿sí o no? Para que lo surta. Porque que se gana usted con dos extremos para no surtirlo. Acosta perdido totalmente, no vimos a Acosta, no lo vimos en todo el partido.
8: En su idioma, Lucas, ve Montoya, dedícame un gol, Montoya, diga.
7: ¿Sí como Rubilio? para ti Vidal. No, ese afiche que tenés de Rubilio en toda la sala, ¿no? Eso no se puede olvidar.
8: Montoya, dedícame un gol, Montoyita, Dios quiera, Dios.
7: No, el pelado no es mal jugador, lo que pasa es que el técnico, si yo coloco dos extremos, tengo que colocar un volante pasador, y coloca a Acosta y resulta que Acosta perdido, totalmente perdido. El único que vino a mejorar en el segundo tiempo fue Aguirre, que ya aprendió que la pelota, que uno coge la pelota y vas para adelante. La pelota y va para atrás. ¿Cómo
8: ese
7: es?
8: Muchacho Luis Moreno, que tanto lo hemos criticado, entró muy bien.
7: Sí, entró muy bien. Sí, eso hay que decirlo.
8: Siempre hacia adelante.
7: Sí, señor, sí, señor.
8: Recuperando, bien posicionado, con buena visión de juego, pase a los pies, la verdad, y hay que decirlo, aquí lo hemos criticado. Pero la verdad que entró muy bien. Esa es la verdad.
7: Oiga, me dice por aquí un hincha que Oliveros, claro, ese es mi gusto. El gusto tuyo puede ser otro. Un aficionado aquí de YouTube dice, Andrés Castaño, no Andrés. Cuando llegó Alejandro Restrepo al Pereira, salió por la puerta de atrás de Nacional. Salió vituperado. lo echaron por la puerta de atrás, llegó con una mano adelante y otra atrás. ¿Y quién conocía a Alejandro Restrepo? Absolutamente nadie. ¡Nadie! Lo recordamos porque nos goleó con el Nacional allá en la Copa. ¿Te acordás que nos metió como 5? Pero sí, nomás, salió por puerta de atrás. Y salió campeón. Pero que Oliverio es buen técnico.
8: Le hablen mal de Restrepo. Calvo jamás va a aceptar que le hablen mal de Restrepo.
7: No, es que yo no estoy hablando mal de él. Estoy diciendo cómo llegó, quién fue. ¿O usted cree que él llegó siendo un gran técnico a Pereira? No. Él llegó echado de Nacional por la puerta de atrás.
8: Sí, pero fue porque Nacional le exige Libertadores. Pero él fue campeón con Nacional en la Copa.
7: No, no le exige libertad. Sí, pero a Nacional no le sirve eso. Le dieron la oportunidad, lo sacaron como un perro de allá. Le dieron una patada y para afuera. El hombre vino a Pereira porque el señor Ospina lo conocía y le dijo: venga, hermano, que la plaza suya es esta. Venga para acá. Y se quedó en Pereira y mire el lujo de técnico que es. Gran persona, gran hombre. Lo recordamos mucho, lo queremos mucho. Pero que Sebastián Oliveros es buen técnico. ¡Ah! De la nueva generación. Vea, José Luis García. Es muy buen técnico el de Llaneros. Ese muchacho niño que salió de Águilas Doradas es muy buen técnico, falta oportunidad. Dígame usted, Sebastián Oliveros, es muy buen técnico. Para mí ese técnico de Inter, Baliño, es buen técnico. Son técnicos nuevos, técnicos que le dan frescura al fútbol colombiano. Siempre con las mismas, con Reyes, con Luis Fernando Suárez, con Dudamel, con Gamero, con otros técnicos que le den algo de frescura al fútbol. Sebastián Oliveros está hecho para equipos pequeños. Hecho para equipos pequeños y se le tiene que dar la oportunidad. Esa campañota que hizo con Fortaleza, a mí me encanta ese técnico. Mire, Marino, Santa Fe, que entre otras cosas ya está en Yopal, solamente tiene esa inquietud. ¿Quién va a ser el volante que va a reemplazar a Daniel Torres? Santa Fe en este momento.
8: La pregunta, Lucas, ¿Ewill ya no está en Santa Fe?
7: Sí, está ahí convocado, mire los convocados, vea. Okay. Más o menos los convocados que me dijeron hoy. Están Marmolejo arquero y Asprilla, los dos buenos arqueros. Emanuel Olivera, Johan Zúñiga, Víctor Moreno, Jason Angulo, Heriberto Palacios, Jan Caicedo, Cristian Mafla, Alexis Zapata, el que no está es Gilmer Velázquez. Oiga, lo borraron, ¿oíste? Borraron al negro. Sí. No ha peleado con todo el mundo. Con Alfredo Arias también casi se da. ¿Te acuerdas que con Alfredo Arias también tuvo problemas?
8: Sí.
7: Daniel Torres, ese no va porque está suspendido. Haider Orián, Kilian Toscano, Ewill Murillo, Luis Palacios. Está también ese muchacho Maxi Lovera. Ah, yo creo que va a tener el reemplazo de Torres. Maxi Lovera.
8: Deberíamos hoy tener un jugador como Ewill Murillo.
7: No, un momento, su amiguis dijo que como Ewill Murillo y que como el otro Gilmar Velázquez había 20 en Pereira y mejores. Cuando lo estuvimos en Pereira. Recuerde que su amiguis dijo eso, su amiguis, Rendón, su amiguis, con el que se toma cafecito con pan.
8: Yo no tomo café.
7: Él dijo, ¿se acuerda Marino? ¿Se acuerda Marino lo que dijo?
9: Sí.
7: Ah, bueno, sí. No me deje mentir. Uy, no, que como ellos dos.
8: Jugador, hombre.
7: Te digo una cosa. Yo no he conocido un volante más espectacular, un volante de ida y vuelta, un 8 con las condiciones que tiene Gilmar Velázquez. Sí. Y no he conocido un jugador más veloz. ¿Usted recuerda cómo le tiraban en Pereira? ¿Cómo era que le decían en Pereira? Esa cosa. ¿Eso para qué? Es un juego de fútbol, como lo trataron de mal, ¿te acordás? Cuando recién llegó de Nacional. ¿Usted sabía que cuando Ewill Murillo llegó de Nacional al Pereira, nunca había jugado en Nacional? Salía convocado siempre, pero nunca había jugado. Y se fue a Pereira con Gilmar Velázquez y Ospina. Cuando se fue a ir, llamó a uno de los directivos del Pereira y le dijo: vea, hermano, esos dos muchachos tienen opción de compra con nosotros y regalados. No la dejen pasar porque a la vuelta de 2 meses van a hacer figura y les van a pedir esta vida y la otra. Preciso, dicho y hecho. A los 4 meses fue a Pereira a hablar con ellos y dijeron: valen $2 millones. Y los dejamos perder. ¿No se acuerda?
9: Hola,
7: ¿se acuerda, Marina?
9: Hola, es cierto. Saludo cordial a esta hora para Santiago Robledo, que dice: oiga, ¿cómo así que Vidal dice que hay jugadores que prefieren, dicen, a jugar a un equipo de menos categoría que el Pereira?
8: Sí, los sostengo.
9: ¿Qué equipo prefiere menos categoría que el Pereira?
8: Los sostengo.
9: ¿Cuáles?
8: Equipos de la B, por ejemplo, el Real Cartagena. El Real Cartagena, hombre, que paga muy bien, que está en la B, pero que paga
9: para
8: bien.
9: Santiago Robledo, saludos para Pavita, hombre. Estoy esta semana en el centro comercial con Pavita, hombre. Estuvo con nosotros mucho.
8: Bueno, y ahí tiré prácticamente una chiva a Santiago, porque hay un jugador de Pereira que va para el Real Cartagena, que ya está negociado, que le van a pagar mejor incluso y va a tener sus pues estabilidad económica, que es lo que buscan los jugadores.
7: Real Cartagena es el equipo que mejor está contratando y paga muy bien. El problema del Real Cartagena es que hay una cantidad de jugadores que están haciendo lo que hacían algunos jugadores del Deportivo Pereira, la guachafita, la fiesta, el traguito, el chupe-chupe, y por eso no.
8: Lucas, están llevando a Cartagena, no, imagínate, es que es difícil también, pues.
7: Cartagena y Santa Marta. Cartagena y Santa Marta siempre ha sido las más plazas muy bravas.
8: Hice ese comentario y mi esposa mismo me brincó. Es que
7: sí, Cartagena y Santa Marta siempre han tenido ese problema. Es más, en Santa Marta se ha dicho que se han perdido jugadores y cuando pasan por Santa Marta, porque tienen, no, que es que el rumbero, Eduardo Emilio Vilarete, el Pibe Valderrama, el Didiales Valderrama, el Caballo Márquez. Todos cuando no somos unos chupadores, que no, Harlan Barrera, que han pasado por allá, no, una mano de chupadores, o los que pasan por el Real Cartagena, no, son víscolos, les gusta mucho la rumba y qué tal y qué tal. Puede ser fama, pero siempre se ha dicho eso. Porque, por ejemplo, Diego Chávez pasó por el Unión Magdalena, el argentino, y qué jugadorazo es. O dirán que es malo que lo traiga, por ejemplo, el Pereira como 10 el próximo año. O de pronto a Mariano Vázquez, que se lo traigan también. O que se traigan a Calcaterra del Cúcuta, el central, que se lo traigan para acá. O que se traigan a Abadía, el arquero del Cúcuta. ¿Le parece muy malo al arquero del Cúcuta como para nosotros? Para mí el mejor arquero que tiene este momento al lado de Pierre Marín, los mejores arqueros que tiene este campeonato en Colombia. No, hay que tener ojo para eso. Pero a mí me preocupa Marino y Vidal. Me preocupa mucho primero lo de la FIFA, porque si el Pereira está desesperado por lo de la FIFA es porque está viendo pasos de animal grande. Y cuando uno nota pasos de animal grande es porque no tiene plata para pagar. Y cuando sabe que se va a quedar sin fútbol a partir del 8 de noviembre, cuando nos elimine el equipo América de Cali, que es el último partido, Atlético Nacional, que es el último partido que tenemos, ¿de dónde vamos a pagar 3 meses de jugadores? Y solamente hay asegurado 2 o 3 contratos, porque el resto de los jugadores se van. Quedamos con 4 o 5, ¿y de dónde vamos a echar manos si no podemos contratar? Entonces, bien, la cosa es muy grave.
9: Les tengo un invitado, un montañero, reconocen esta voz de este montañero, que nos cuenta dónde está ubicada la Secretaría de Desarrollo Agropecuario y de Gestión Ambiental en el municipio de Dos Quebradas, porque cambió de sede a raíz de la situación que vive la alcaldía, no solo la de Dos Quebradas, la de Pereira,
8: no
9: solo la alcaldía de Pereira, sino la gobernación.
8: No me diga, director, que es la Tangarango. Sí, porque solo manda comerciales y cuñas.
9: Y no más.
8: No hace nada más por su vida.
9: Estamos de acuerdo, totalmente de acuerdo. A ver, aquí está. ¿Dónde está ubicado? Aprenda usted dónde está ubicada la Secretaría de Desarrollo Agropecuario y de Gestión Ambiental en el municipio de Dos Quebradas a raíz de la situación que vivió el CAM, el Centro Administrativo Municipal de Dos Quebradas. Aquí está. ¿No está? ¿No está? ¿Bien? ¿Se fue? Bueno, bendito sea mi Dios. Bien. Les mandé esta tarde, pero no están. Bueno, muy bien. Seguimos entonces con el pedido, muchachos.
7: Marino, mañana abrimos transmisión a las 2:30, ¿ve?
9: Sí, señor.
7: Sí, abrimos transmisión a las 2:30. Ve, Marino, ya que estamos hablando tan rico de fútbol, ¿usted me recuerda a 3 jugadores históricos de Santa Fe? Que ya que recuerde, que tenga en su corazón, que diga, ¡qué jugadorazos! Uy, a mí que me tocó esa época. Pues usted con 106 años, como dice Vidal, debe tener muchos, ¿ve? Recordame 3. Porque si le digo a Vidal, dirá que Rodallega.
8: No, yo sé historia. Alfonso Cañón, Leider Preciado, Omar Pérez.
9: Para mí el mejor, para mí, y ustedes no se van a acordar de él, para mí, López, el 10. Carlos López, a que llamaba, ¿no? Que llama. Carlos López.
7: Pero ese pasó por Millonarios, Marino.
9: No.
7: Carlos Ángel López. Carlos Ángel López, el 10, el argentino. No, ese pasó por Millonarios. Alfonso Cañón.
9: Alfonso Cañón.
7: Sí.
9: Pandolfi 2.
7: El Bigotón. El Bigotón. Yo le voy a recordar uno que yo sé que a usted le gustaba, porque usted me dijo una vez que le gustaba. Seki. Dragoslav. ¿Se acuerda? Dragoslav Sekulalap. El yugoslavo.
9: El lago, exactamente.
7: Yugoslavo, sí, señor. Pandolfi, la Caneca Tevez. Osvaldo Marcial Palavecino, que también pasó por allá. Manuel Rosendo Magán. Eduardo Teglia. Omar Pérez. El Pichón Aldo Fernando Rodríguez. Gotardi. Odine.
8: ¿Qué?
7: Gotardi, el máximo artillero de Santa Fe.
8: ¿Qué? ¿El Pichón?
7: El pichón, Aldo Fernando Rodríguez, claro, el pichón que murió hace como dos meses. El de los 10, lo trajo el Deportes Quindío.
8: Se le olvidó dos.
7: ¿Cuál?
8: En Valencia.
7: No, es que apenas lo estoy nombrando. Imagínese, Alfonso Cañón, 155 goles. Leider Preciado, 114. Marino, Alberto Perazo, ¿eh? ¿Te acordás de Perazo? Alberto Perazo, ¿te acordás? Colombo argentino, 105 goles. Wilson Morelos, 94. Panzuto, 91. Y Rodallega con 77. Y los más históricos, Omar Pérez, Dragoslav Sekulalac, Miguel Ángel Seijas, que lo recuerdan mucho, era el venezolano, y Dragoslav Sekulalac, de los jugadores más históricos. Pero yo tengo unos que los conocí personalmente, como Manuel Rosendo Magán, Gotardi, Odini, la Caneca Tevez. Yo una vez ¿sabes por qué le decían la Caneca Tevez, ve? Porque hacía mucho ruido y no dejaba a los árbitros en paz. Desde que arrancaba el partido estaba encima y decían que era que las canecas, como hacen tanto ruido, se mantenía hablando todo el partido, dele, le prendía la grabadora a los árbitros y no los dejaba.
8: O sea, pero, que Lucas, como habla tanto, ¿sería la Caneca Lucas?
7: No, porque yo no soy gordo, yo soy delgado, ¿eh? No, pero es que si yo no hablo, entonces hacemos un bache. Y usted sabe que los baches no se pueden hacer, ¿no? Tenemos que seguir derecho. Los baches se los dejamos a Willy. los baches se los dejamos a Willy.
8: Willy
7: entonces,
8: Ole, director, tiene el micrófono apagado.
9: ¿Será? Ahí estoy, sí. Pues entonces, ahora sí, escuchemos a la Tangarango contando dónde queda precisamente la Secretaría de Desarrollo Agropecuario y Gestión Ambiental de los Quebradas.
10: Bonifacio.
11: ¿Qué opa, mija?
10: ¿Dónde es que queda la casa campesina?
11: Ay, estás en mucha montañera, ¿no la estás viendo pues ahí de azul con amarillo?
10: No, Bonifacio, pero yo necesito explicarle a las personas cómo llegar.
11: Ah, eso es muy fácil, ya les explico con mi GPS.
12: Una vez pase el viaducto, tómase a la avenida.
7: Hombre, no salió.
12: Y gira por ahí.
7: No salió tampoco. Macro.
12: Continúe hasta pasar el semáforo de los campestres. Y siga por el puente de los industriales, que si no sabe cuál es ese puente que se ve así como una montaña. Luego llegue al semáforo de Santa Isabel, pase el puente. Y al terminarlo, gira ahí a la derecha. Allí encontrará una casa blanca con azul y amarillo. Esa es la casa campesina.
11: Aquí encontramos la Secretaría de Desarrollo Agropecuario y Gestión Ambiental. Y en la Casa Campesina también puedes encontrar la Tienda Campesina, donde podrás disfrutar de un rico cafecito y encontrar diferentes productos hechos por campesinos y emprendedores del municipio de Dos Quebradas. Así que ya saben dónde queda la Casa Campesina para que vengan y la conozcan.
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9: Bueno, salió cortada, pero bueno, salió un pedacito al menos al último.
7: Crédito para Albeiro Villarreal Álvarez, alguien aquí dice Albeiro. Sí, Juan Carlos Arnari tiene toda la razón. Claro, Juan Carlos Arnari, que fue comentarista de fútbol también, ¿te acordás, ve, Marino?
9: Claro.
7: Carlos Arnari, estaba en el Nacional, estaba Juan Carlos Aznari, Abel Álvarez y Eduardo Julián Retat. Ese era el mediocampo Atlético Nacional. Juan Carlos Aznari luego jugó en Santa Fe y se volvió histórico. Además tuvo una cuestión de carnes en Bogotá. ¿Te acordás que todo el mundo iba a Bogotá? Eran de Aznari, los asados de Aznari. ¿Te acordás, ve? Que tuvo algo muy famoso en Bogotá, Juan Carlos Aznari, que fue ídolo de Independiente Santa Fe. Para mí mañana, para hacerle frente a Santa Fe y conquistar los 3 puntos, Marino, tiene que ir con la nómina que le dijimos. Tiene que ir con los 4 de atrás, los que son, los muñecos que tenemos. Esos son los caramelitos que tenemos. Al arquero Jimmy Gómez, que no le voy a dar por cambiarlo. Deje a Jimmy Gómez. Jimmy Gómez, Pacheco y pues Fabio Obone. Centrales, el policía y el paraguayo. Bermúdez y Ederson Moreno. Uno ancla y el otro que de pronto se quiebre un poquito, y los tres adelanticos, Acosta, Jordi y Largacha. Y adelante que Anderson Plata, podría ser esa, ¿no? Podría ser esa, sí, Anderson Plata. Sí, Samper sería esa.
8: ¿Resultado para mañana?
7: Es muy difícil, aunque Santa Fe lo noto como cansado. Noto el equipo como cansado. Le ganó el Cali allá en Bogotá. Lo noto cansado. Hay jugadores, pero tiene jugadores muy buenos. Lleva con todos los muñecos. Santa Fe llega toda la titular. Lleva todos los muñecos Santa Fe. Hoy vi un video cuando estaban abordando el avión. Iban todos los caramelos de Santa Fe. Partido muy difícil. Yo, mire, si le hubiésemos ganado a Inter, me contento con un empate con Santa Fe. Pero ahora me toca contentarme a la brava con un empate. Por una razón simple y sencilla, Vidal. Serían apenas 9 puntos. ¿Cuántos tenemos? 8 puntos. Tenemos 8, ¿no?
8: 8 puntos, sí.
7: Tenemos 8, serían 9 puntos. Luego viene el Cúcuta Deportivo. Y después del Cúcuta Deportivo viene toda la pesada. Todos los partidos pesados. De ahí para adelante no tenemos escapatoria. Lo único que tenemos por allá es Chico y Cúcuta Deportivo. De resto viene Nacional, América, viene el Clásico con el 11, viene toda la pesada. O sea que nosotros aprovechamos ya la oportunidad de hacer puntos con los que podíamos hacer puntos.
9: Bueno, gracias, muchachos. Nos vemos mañana a las 2:30 en la previa del partido Santa Fe-Pereira, Pereira-Santa Fe. Mauricio Vidal, el calvo Vidal. ¿Qué se le estaba quedando, mi estimado Mauro?
8: Director, nada, que ojalá el equipo compita bien, que no duren esos tramos de buena competición 2-3 minutos, sino un poco más estable, y que mañana nos traigamos los 3 puntos por el bien de la ciudad, bien del equipo, bien de tener buenas estadísticas, bien de tener buenos los números, y espero un triunfo. Pero la verdad, hablando con la razón, ese equipo es muy difícil para el Deportivo Pereira, más como está jugando el equipo de Reyes. Ojalá ganemos, pero la veo muy complicada. Un abrazo, señor Caneca, Lucas y director. Mañana nos vemos. Chao.
9: Nos vemos mañana a 2:30 de la tarde en la previa del partido Santa Fe Pereira, Pereira Santa Fe, Pereira de local, en el Estadio Santiago de las Atalayas de Yopal. Ese partido es correspondiente a la fecha 3, que estaba postergado, aplazado, y mañana Deportivo Pereira lo juega, y le quedan 2 partidos aplazados, el primero frente a Jaguares y el segundo frente al Junior de Barranquilla, que jugará primero frente al Junior y después frente a Jaguares. Mi estimado Lucas, ¿qué se estaba quedando, Lucas?
7: No, muy triste, porque si a los jugadores todavía les deben 1.5 meses, como dice Vidal, esta semana va a ser otra vez la misma historia de antes, ¿no? ¿Será que jugamos contra el Cúcuta? ¿Será que viajan los niños o no viajan? Lo mismo de siempre, ¿no? Para mañana la misma historia, Marino. Todos pendientes de la televisión al filo de las 2:30 y escuchar el Grupo Deportivo Marino Sánchez. Y ojalá que tengamos un buen resultado, porque vuelvo y le repito, Santa Fe lleva todo el muñequerío, todos los caramelos, y caramelos difíciles. Muy bravo el partido. Vamos a ver qué nos tiene el equipo mañana, ¿ve? Vamos a ver si de pronto aprovechamos. Mire, Marino, cosas curiosas. No, es que Pereira allá juega muy bien porque la cancha es amplia y el calor le hace mal a los de Bogotá. El Inter se va a cocinar allá en Yopal. Y resulta que en el primer tiempo lucían más cansados los del Pereira. Ojalá que contra Santa Fe, que viene de altura también, pues que no se van a cocinar, ¿oíste? Y que nos den un chancecito y que de pronto metamos uno, al menos a ver si de pronto metiendo uno lo cuidamos y nos quedan los 3 punticos. Que estés bien, Marino, ¿eh? Tómate un cafecito con pan y verá que te cae bien, ¿oíste? Esa maleteadera tuya sin apartamento, sin emisora, para allá, para acá, con emisora y saliendo por pedacitos. Que estés bien, que Dios te bendiga, ¿oíste?
9: Gracias, mi estimado Lucas. 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
9: Mañana, a partir de las 2:30 de la tarde, la previa del partido Pereira-Santa Fe, Santa Fe-Pereira, con todo el Grupo Deportivo de Marino Sánchez Martínez,
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6: 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No dejemos marchitar, ni mucho menos acabar, la calle del tubo. Es una calle tradicional de la ciudad de Pereira. Y se le dice la calle del tubo porque hay historias de aquellos pobres vergonzantes, de aquellos que tuvieron mucho, entonces se van a tomar un café. Dice, aquel tuvo carro, aquel tuvo apartamento, aquel tuvo esposa, aquel tuvo novia. La calle del tubo. Una campaña de los pereiranos para los pereiranos. No dejemos marchitar. No dejemos acabar la calle del tubo. Y infortunadamente, después de haberse caído el edificio de toda la 19, entre séptima y octava, el edificio de Alberto Vallejo, ahí. Vamos a trabajar con ello. No dejemos marchitar la calle del tubo.
15: De todas maneras, es mucha tristeza saber que tenemos tantísimos años aquí en la calle del tubo. Yo soy de los más nuevos, pero llevo ya 7 años con ellos en el restaurante Café San Rafael. Es muy triste saber de que a estas alturas de la vida nadie se ha pronunciado en absolutamente, pero para nada, es para nada. Es una calle muy emblemática en la ciudad de Pereira, por donde pasan grandes personajes. Es más, aquí al lado del restaurante queda la entrada principal, por donde pasan el alcalde, la mujer del alcalde, y todo el mundo entra por esta puerta porque es la puerta de acceso trasera de la alcaldía. Y la verdad es que queremos que nos la reanulen pronto, porque da mucha tristeza venir por aquí y encontrar lo que nos encontramos.
16: Pues yo en la calle del tubo, 26 años, yo creo que fui la segunda de acá de tener el negocio acá en la calle del tubo. Igualmente se llamaba primero la calle de Santiago Londoño, el pasaje Santiago Londoño. Muy triste de ver como era esto de lindo, de hermoso, y de ver todo como tan, que perdimos todo, mejor dicho.
6: Vamos a trabajar por la calle del tubo. Nueva oficina del Ministerio del Trabajo. El Ministerio del Trabajo está más cerca de ti. Y su nueva oficina se encuentra en la sede de la Secretaría de Desarrollo Económico y Competitividad de Dos Quebradas. Allí podrá recibir orientación y resolver sus inquietudes relacionadas con todos los temas laborales. Un trabajo de nuestro alcalde, Roberto Jiménez, alcalde que le está poniendo el pecho a la brisa y trabajando por el municipio industrial de Dos Quebradas. Nueva oficina del Ministerio del Trabajo.
17: Muy buenos días a todos y todas. Queremos informarles la nueva ubicación de Ministerio de Trabajo. Está ubicado en la glorieta de Molivento, donde antes era el CAI y ahora es la Secretaría de Desarrollo Económico. Los servicios que podrán encontrar en nuestra nueva sede son atención al ciudadano, trámites laborales, todo lo que tiene que ver con registro sindical y en especial asesoría a las empresas para la suspensión de contratos o derechos laborales de los trabajadores.
6: Hola. Del Ministerio del Trabajo.
17: Muy buenos días a todos y todas. Queremos informarles la nueva ubicación de Ministerio de Trabajo. Está ubicado en la glorieta de Molivento, donde antes era el CAI y ahora es la Secretaría de Desarrollo Económico. Los servicios que podrán encontrar en nuestra nueva sede son atención al ciudadano,

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2: A propósito de Dos Quebradas, ojo, no se deje engañar. Se están llevando a cabo operativos de demolición por parte de la alcaldía del municipio de Dos Quebradas. Y antes de usted comprar un predio, verifique su legalidad y propiedad. El gobierno de la transformación hace un llamado a la ciudadanía al no adquirir terrenos que sean ofrecidos de manera irregular, como si fueran de propiedad privada. Dos Quebradas se transforma de la mano de nuestro alcalde Roberto Jiménez.
3: Llegamos a la Badea para recuperar y proteger un predio que estaba siendo ocupado de manera ilegal por una construcción.
4: El día de hoy realizamos un operativo en compañía de todas las entidades del municipio, Inspección de Policía Primera, con el fin de realizar la demolición para la restitución y el restablecimiento del orden público y así salvaguardar nuestros recursos naturales.
5: Estamos dándole cumplimiento a la ley 1801, al artículo 81 exactamente, donde nos permite actuar dentro de las primeras 48 horas cuando estas construcciones no tienen el permiso como tal.
3: En dos

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1: Se está haciendo un trabajo por parte de la Secretaría de Desarrollo Comunitario en torno a visitar municipios para hacer registro civil y de nacimiento y visitar cada una de las localidades, las veredas, los corregimientos. Y aquí está, la doctora Marta está hablando de este aspecto importantísimo que realizamos para el servicio de toda la comunidad que fue afectada por el terremoto del pasado 10 de agosto.
2: Marta Cecilia Alzate, secretaria de Desarrollo Social y Político del municipio de Pereira. Hemos llegado a la zona rural con la estrategia Existo para Pereira, algo muy lindo que es el registro civil de los niños. Por causa del terremoto, estamos prestando este servicio bajo el convenio realizado por el señor alcalde Mauricio Salazar con la Registraduría Nacional del Estado Civil. Hoy estuvimos registrando un niño de 5 días de nacido, que a causa del terremoto los padres no han podido ir a la registraduría a que les presten este servicio. Estamos en el corregimiento de Tribunas Córcega, desplazándonos al sector rural porque desde la alcaldía siempre trabajamos con amor. La Secretaría de Desarrollo Social tiene esta estrategia para poder servirle a los demás, para poder seguir trabajando por nuestros bebés recién nacidos, por nuestros niños, garantizando ese derecho a la identidad, porque de esta manera podemos contarle a los pereiranos que el alcalde Mauricio Salazar sigue trabajando permanentemente por las comunidades.
3: Bueno, mi nombre es Mateo Morales Vandenenden y soy el papá de Salvador. Bueno, realmente pues lo escuché de unos amigos que hace como 3 meses y pues nació también la hija de ellos y la registraduría iba hasta la casa para registrar el bebé. Muchas gracias al alcalde Mauricio Salazar. Que no solo esto, sino pues con la gestión de todo lo que ha pasado últimamente en la ciudad, ha sido pues yo creo que excelente y sí, facilitan todo de muchas formas porque pues uno con un bebé, por ejemplo, recién nacido, es mejor no salir mucho a la calle y pues el hecho de que puedan venir hasta la casa, tomarle las huellas y todo es genial.
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1: El comandante del batallón San Mateo, batallón número 8, San Mateo, el teniente coronel Luis Alfonso Palomino Alejalde, da un parte de tranquilidad en torno a lo que se viene haciendo para combatir la delincuencia en la región. Aquí está el teniente coronel Luis Alfonso Palomino Alejalde hablando sobre el trabajo que viene desarrollando el batallón de artillería de campaña número 8, San Mateo, de la ciudad de Pereira.

0: El Ejército Nacional, a través del Batallón de Artillería de Campaña número 8 San Mateo, llega el día de hoy al corregimiento de San Antonio del Chamí del municipio de Mistretó, en el cual articulamos a todas las instituciones para brindar servicios de salud, de bienestar y de recreación a todas las personas de este hermoso corregimiento. Continuamos desarrollando nuestras actividades de acción integral en pro y en beneficio de la población del departamento de Risaralda.
1: 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Y mañana a partir de las 2:30 de la tarde, la previa del partido Pereira-Santa Fe, Pereira de local, partido que estaba aplazado por la fecha 3, en el Estadio Santiago de las Atalayas, en el municipio de Yopal, departamento de Casanare. Mañana los esperamos a las 2:30 de la tarde para este partido de la previa, que está pactado para las 3:30 con temperatura alta en Yopal, Casanare.
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1: 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Vamos a ver qué pasa mañana con la nómina del Pereira, si hay variantes, si hay rotación. Los jugadores se quedaron en Yopal después del partido del pasado sábado en la paridad 0-0 frente al equipo internacional de Bogotá para enfrentar este partido mañana a las 3:30. El miércoles regresan para trabajar con miras a lo que será el partido el próximo fin de semana, domingo 4 de octubre ya. Entramos ya en el décimo mes del año, el mes de octubre entramos, el próximo jueves, jueves primero, viernes 2, sábado 3, domingo 4 será el partido a las 4 de la tarde en el Estadio General Santander. Lo dejo con la última pauta comercial con el viejo Willy y recuerden que en la vida hay que insistir, persistir y nunca desistir. Y si usted quiere estar bien informado, escuche la Universidad de la Radio, el Grupo Deportivo de Marino Sánchez Martínez, el Dream Team, lo número uno, para que no nos fallen.
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0: Esta es la hora en la 1300.
1: Son las 8 y 33 minutos.
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0: Esta es la hora en la 1300.
1: Son las 8 y 39 minutos.
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1: Esta es la hora en la 1300.
2: Son las 8:45.

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5: Somos un país de gente muy diferente y aún así hay algo que todos compartimos y es esa fuerza que llevamos dentro y esas ganas de vivir y de hacerlo todo con el corazón. Aquí lo llamamos berraquera, empuje, bacanería, echar para adelante, no importa, a la final es la misma vaina. 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

criollos, blancos, mestizos, indígenas, ricos, pobres, rockeros, vallenatos, isleños, llaneros, pastusos, costeños, cachacos, liberales, conservadores, independientes, niños, jóvenes, ancianos, hombres, mujeres, homosexuales, artistas, intelectuales, deportistas. Somos un país de gente muy diferente y aún así hay algo que todos compartimos y es esa fuerza que llevamos dentro y esas ganas de vivir y de hacerlo todo con el corazón. Aquí lo llamamos berraquera, empuje, bacanería, echar pa'lante, no importa, a la final es la misma vaina. Esa que permite que en esta tierra le encontremos solución a todo, le pongamos una sonrisa a los problemas y salgamos adelante. Por eso no necesitamos de un curso de servicio al cliente para decir con mucho gusto, a la orden, esta es su casa, si no ahí se lo consigo. Una fuerza interior que hizo posible que un ciclista ganara la Vuelta a España a punta de aguapanela.

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No, papito, si que va, que quieren ir de una vez, que vayan de una vez. Walmer Pacheco para meter la pelota, teleférico hacia arriba. Viene queriendo el balón hacia arriba con Walmer. Walmer que busca la pelota, teleférico queda suelta desde atrás. La

0: Consiguiendo, a ver Urrea, Urrea que mete la pelota con Jordi, Jordi queda un hombre en el piso del equipo Independiente Santa Fe, Jordi que va jugando con la pelota, Jordi que sigue, el esférico que viene quedando desde atrás para meter la pelota, hay un hombre de Santa Fe en el piso, mire la lentitud del Pereira, mire la lentitud del Pereira, hermano, no, esto es de todo. Mire eso,
1: No, es que parece
0: como
1: que...
0: Como si lo hicieran de adrede,
1: sí. Es que parece que estuviéramos ganando. Son lentos, paquidérmicos, son así. Junior, es un equipo que no muestra actitud, ganas, vehemencia, ganas de empatar el partido. No, hay paquidérmicos ahí, como que el resultado está bien, 1-0 está bien, ningún problema.
2: No, lo que tiene que hacer el técnico, hombre, inmediatamente, segundo tiempo, variantes, alternativas. Ahora, lo de Luis Moreno, ¿qué le aporta a la zona medular? Ni salida ni recuperación le aporta Luis Moreno a la zona medular del cuadro matecaña. Hay jugadores como Pipeta Mosquera que puede generar juego en zona ofensiva y también defensiva, o por ahí de pronto un Ederson Moreno también.
0: Según ellos, dice que a Luis Moreno es el que van a vender. Eso es que es la esperanza del Pereira. Porque está en la selección sub-17, ¿eh? ¿O su qué?
2: Sí, sub-17.
0: Eso, y entonces lo meten ahí que porque esa es la salvación del equipo. ¡Qué horror! Balón arriba. A ver, Marquinho, llegó la calle. Bobone, mande la pelota. A ver, levántese, Marquinho. El esférico queda desde atrás. Jordi que le pega. La pelota queda suelta. La marca desde atrás. Golpe de cabeza de Olivera. La pelota se fue al tiro de esquina para que cobren los hombres del equipo Deportivo Pereira.
3: Tiro de esquina.
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0: Tiro de esquina. Van a manejar los hombres del equipo Deportivo Pereira, señoras y señores, desde la sur occidental. Se cobra el balón arriba, la pelota viene quedando Danilo que iba. Cabezazo, se interpone desde atrás el jugador Víctor Mejía. Llegaba a Torres, otro tiro de esquina para el equipo Deportivo Pereira.
3: Tiro de esquina,
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5: Otro tiro de esquina que levanta el Deportivo Pereira.
0: Tobías Bobone con pierna zurda mandando el esférico hacia arriba a ver quién llega. La llegaba desde atrás empujando Urrea. La pelota quedó suelta, la marcan los hombres del equipo de la visita. El que toca la pelota en la mitad de terreno era Javier Obrián. La pelota que quedó en la mitad de la cancha otra vez con Facundo, Franco Facundes. Facundes que metió el esférico no alcanzó a picar Palacios. También iba apareciendo Jader, también la pelota quedó suelta. Se fue para que se cobre defensivamente sobre 44 minutos. 0-1 está perdiendo el equipo Deportivo Pereira. 1-0 está ganando el cuadro Independiente a Santa Fe. El esférico lo viene manejando desde atrás, la viene consiguiendo Acosta. Acosta que consigue la pelota, viene quedando el esférico más adelante. La pelota hacia arriba, Luis Moreno, mire toquecito. Ahí toquecito, sin nada de sorpresa, sin nada de nada. Lucho Moreno que vuelve a recibir la pelota desde la bomba central. Rea que vuelve a tener otra vez el toquecito, la viene teniendo otra vez para que teca la pelota el jugador Wilmer Pacheco otra vez. ¿Usted cree que con ese toquecito uno le puede hacer a alguien?
1: No, hombre. Vea, el fútbol.
0: A ver si aquí llegaron la pelota, llegaba Jordi. La pelota quedó, a ver si mete la pelota, el balón arriba de Acosta, nadie llega, saliendo desde atrás el arquero. Se tira al piso desde atrás el jugador arquero Andrés Mosquera para llevarse la pelota. Con ese toquecito Marino hace más daño el gusano de Guayana.
1: No, así es, somos productivos. Mi estimado Juan, el hombre fuerte de Santiamén, que mañana empieza la rifa del iPhone 17 Pro Max. Vaya, en Corales o en el Parque Industrial.
0: Balón en la mitad de terreno. 3 minutos de reposición, dice el central. Ya estamos en el límite teórico. 45 minutos para meter la pelota el paraguayo. Teniendo Danilo que toca hacia la mitad de terreno. Otra vez el toquecito. Viene el toquecito desde atrás y ahora dice...
2: Hasta el partido lo teníamos proyectado así, sí, lo tenía proyectado así, para no ganarle a nadie.
1: Así
2: es. Balón arriba.
1: Siempre dice lo mismo.
0: Es la misma vaina. Por la derecha.
1: Lo teníamos proyectado de esa manera.
0: Sí. Viene quedando. Es un irrespeto cuando dicen que el señor Arturo Reyes es mejor que Einar Angulo. Es un irrespeto, seguro, hermano. No puede ser mejor que Einar Angulo.
1: Es mucho decir.
0: Hombre, por Dios, hombre. Nunca. Para meter la pelota, Andrés Marmolejo, que mete el esférico hacia arriba. Viene quedando desde atrás el paraguayo Danilo, mucho más atrás con Urrea. La pelota que queda de Tramenguante Norte con el arquero del equipo Deportivo Pereira, Jimmy Gómez, que toca la pelota a la mitad de terreno, la consigue por la derecha. El que te recibe Jordi, se muestra Acosta. Jordi que maneja la pelota mandando el esférico hacia arriba a ver quién llega, nada. La pelota hacia arriba buscaba la argocha otra vez Jordi. Tocó con Acosta el varón en la mitad de terreno. Walmer Pacheco la perdió. Urrea que vino, que metió la pelota, que la impulsó.

0: queda sobre 47 minutos. Penalti a favor del equipo Deportivo Pereira.
1: Sí, señor. Sí, señor. Tiro penal. A mí me parece muy claro. El central estaba muy cerca. No dudó. De inmediato lo pitó. Tratan de protestar. O protesta la gente de Santa Fe. Pero me parece que no hay nada que hacer, Junior. No sé si el VAR lo va a llamar, lo va a revisar. Pero yo lo veo muy claro. Yo no veo ningún problema. ¿Ah?
2: Claro, estamos
1: ya en descuento.
2: Estaba muy cerca el árbitro, el centro de Tobías Bobone, allí Largacha. La verdad yo no sé, creo que pita el árbitro central allí, si es una mano, posible mano del jugador Emanuel Olivera, que es lo que pita el árbitro central cuando está en la disputa del balón con Marco Pérez, pero estaba muy cerca el árbitro central, no dudó y la pitó inmediatamente. Allí
3: si
2: creo que se la pitó a Emanuel Olivera. Yo no la veo muy clara, Nietzsche.
3: Hey, yo no la veo clara.
1: Mano no hay, y falta no tampoco.
3: Yo no la veo.
1: No, señor. Él se está pitando que levantó la pierna, pero estaba lejos. Mire, ahí va la repetición, vea. Ahí.
3: Como la mano, ahí.
1: No, señor. Mano no hay, y la pierna está lejos. Para mí no es penal.
2: Pero bueno,
1: no. Buena esta primera. No, tampoco hay mano.
2: Que le era algo al Pereira, director, algún día, alguna vez. Siempre nos quitan, que nos den hoy.
1: Pues sí, pero.
3: Yo no sé si la tocó con los dedos, no sé. No sé si con los dedos, o le están hablando para que vaya a mirar. No sé, pero no es tan claro.
1: Me quedan dudas, pero bueno, ojalá.
2: Ya tomó la pelota Marco Pérez. Ahí no deja cobrar todavía Andrés Marmolejo. Le dice que mire el balón. Pero la verdad, Nietzsche, bueno, es penalti y tiene que aprovecharlo el Deportivo Pereira.
1: Claro. A ver. Es la vía más viable para el gol, ¿no? El tiro penal.
3: Sí. Señoras y señores. Uy, ¿qué pasó aquí?
4: Hola.
3: Hola.
1: Está bien.
3: ¿Qué pasó aquí?
1: Está bien.
3: Bueno, aquí
1: perfecto,
3: estoy.
1: Perfecto.
3: Bueno, dice que sí, ¿no?
1: Sí, penalti.
2: Se viene Marquinhos.
3: A ver, Marquinhos.
1: Cállate,
3: Marco
1: 18.
3: Junior. A ver, Marco Junior. Pérez Murillo. Marquinhos, listo el toro y el toro.

0: Valencia, pierna derecha, palo izquierdo del arquero, el arquero que toma tiquete al palo derecho, y es la paridad para el equipo Deportivo Pereira 1-1 en el último minuto, Junior.
1: Claro, director, importante, a ver si se toma confianza el experimentadísimo Marco Pérez, que le cobró muy bien, desubicó el portero Andrés Marmolejo, y es importante ir al camerino con un empate, director.
0: Bien, Nietzsche, y se acaba la primera parte, se acaba el primer tiempo 1-1.
2: De la tarde, 22 minutos en todo el territorio colombiano, y en Radio Reloj hemos presentado el primer tiempo entre el Deportivo Pereira y el Santa Fe. Deportivo Pereira 1, Santa Fe 1. 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

primeros 45 minutos, paridad 1-1, Deportivo Pereira, Independiente Santa Fe. ¿Tuvo más la pelota Pereira? Sí. ¿Tuvo menos la pelota Santa Fe? Claro, obvio, si no tiene más, pero si tiene menos. Pero en el minuto 5, muy temprano, una pelota por izquierda, el balón fuerte al arquero Jimmy Gómez, que rechaza con su pie, con su brazo izquierdo, mano izquierda, la pelota va rebeldemente al césped, como un rebote, y como rebotero, Naúl Bustos, al minuto 5, solo, pierna zurda, la mete al fondo de la red. Pero la tónica del partido es casi que igual, Pereira lateraliza, devuelve la pelota hacia atrás, no hay productividad en el último cuarto de cancha, el último tercio de cancha, mitad de terreno de juego en adelante. Santa Fe ya crea dos posibilidades, Pereira ninguna. El trámite es muy pobre, lento, paquidérmico para el Pereira. Se reagrupa Santa Fe, espera, aguanta, ¿qué hace Pereira? No hace ningún esfuerzo. Y al minuto 49, cuando ya jugábamos 4 minutos de adición, viene una pelota de costado izquierdo, pelota al centro. Me queda mi duda si cobró falta o mano, pero cobró el tiro penal. El VAR no lo llama, no le dice absolutamente nada. Se cobra el tiro penal. Frente a la pelota, Marco Pérez, casaca 18, pierna derecha, prefirió la ubicación a la potencia, el balón que se va al palo izquierdo del arquero y el arquero que compra tiquete muy temprano al palo derecho. Y es el 1-1. En el balance del partido uno dice 3 cosas. La primera, tenemos que jugar más frontal, abrir la cancha. La segunda, si no llegamos cooperativamente, tocando de primera intensión, o con aceleración, pues busquemos la falta al pie del área, la media distancia o la individual. Son 3 aspectos que se conjugan el balompié para lograr desequilibrar un frontón de 4-4 como lo armó por momentos el cuadro Independiente de Santa Fe. Santa Fe no ha mostrado mayor cosa, saben que no. Santa Fe ha aguantado, ha esperado. Santa Fe trató los primeros minutos de tomar la pelota, de presionar. Pereira se resguardó, pero poco a poco fueron pasando los minutos y nada de producción clara para el cuadro rojo de la capital de la República. El gol, otra posibilidad que dilapida Santa Fe y pare de contar. Eso fue todo en la primera parte. Ah, de pronto por ahí un balonazo que con la yema de los dedos el arquero Marmolejo manda al tiro de rincón. Hay que mejorar muchísimo en la producción ofensiva, muchachos. Hay que mejorar muchísimo en la gestación de balón. ¿Quién la centre para que Marco Pérez llegue con claridad a gol? Y mire una cosa, en el gol del cuadro Deportivo Pereira, Marco Pérez no celebró, simplemente hizo el gol y se fue y besó la ramilla, nada más. Y de pronto uno de los compañeros se fueron a darle la palmadita en la mano y para de contar. No hubo gran emoción. No sé si porque Marco Pérez está triste porque estaba negado con la red, pero ojalá esto le abra el arco, que lo tiene cerrado ese 7-32 por 2-44. Lo importante, la paridad, 1-1 en esta primera parte en el Estadio Santiago de las Atalayas de Yopal para el cuadro Deportivo Pereira e Independiente Santa Fe Junior.

0: 45 minutos. Y qué importante es irse al camerino en el primer tiempo con un empate. Merecido o no merecido, pero lo importante es que marcó el gol del penalti el jugador experimentadísimo Marco Pérez. Si bien es cierto, tuvo mala pelota el equipo del Deportivo Pereira, pero fue, como usted lo dice, director, improductivo. No sabía qué hacer con ella, no sabía cómo pasar esa línea defensiva del equipo de Independiente Santa Fe. Que Santa Fe inició el compromiso proponiendo fútbol, abriendo la cancha, yendo a buscar el pórtico que defiende Jimmy Gómez, que muy temprano, sobre el minuto 5, Nahuel Bustos marcó el gol que le dio la ventaja al equipo de Independiente Santa Fe. Siguió atacando, proponiendo fútbol, abrió las bandas el equipo de Santa Fe por intermedio de jugadores como Luis Palacios y Jair O'Brien. También lo de Franco Facundes es importante, es un jugador que acompaña mucho en la zona ofensiva. Poco a poco se fue el Deportivo Pereira adelantando las líneas, o el equipo de Santa Fe se sometió en la zona defensiva esperando por ahí un contragolpe al cuadro del Deportivo Pereira. Deportivo Pereira, si bien es cierto, adelantó la línea, se ubicó en territorio del equipo de Santa Fe, y era una jugada infortunada para el equipo de Santa Fe, afortunada para el equipo del cuadro del Deportivo Pereira. Hay que hacer eso, tira el balón al área, que alguna cosa puede pasar, como pasó aquí sobre el minuto 47, ya 45 más 2 de adición, le pegó en la mano al jugador Emanuel Olivera, el Turro Olivera, y allí el árbitro central afortunadamente estaba muy cerca, no lo dudó dos veces. Una jugada bastante dudosa, la verdad, no era tan clara la mano del central del equipo de Independiente Santa Fe. Lo cobró el árbitro central, afortunadamente Marco Pérez marcó ese gol del empate que le dio el cuadro del Deportivo Pereira. Pero que tiene que mejorar mucho este cuadro rojo y amarillo. ¿Y qué tiene que mejorar el Pereira? Tiene que buscar jugadores y en la zona medular que conecten los jugadores medulares con los jugadores ofensivos. ¿Y quién está en el banco de emergentes que pueda hacer esa función? Yo tengo a un jugador como Miguel Ángel Aguirre, que puede ser importante. Tengo a Pipeta Mosquera, que también puede ser importante. Tengo a Ederson Moreno. ¿Qué ganamos con Ederson Moreno? Que tenencia de la pelota, remate de media distancia, recuperación en la zona medular también. Lo del jugador Miguel Ángel Aguirre es un jugador mucho más ofensivo, que le gusta generar ideas de juego, y creo que puede ser un complemento muy importante para el jugador Sebastián Acosta, John Argacha y Marco Pérez, y por la zona derecha con el jugador Jordi Monroy. Tiene que hacer variantes, tiene que buscar alternativas el técnico Arturo Reyes. No puede esperar que pasen 10, 15 20 minutos de la segunda parte para poder hacer variantes. Muy seguramente el Santa Fe para la segunda parte va a meter un jugador experimentadísimo como lo es Hugo Rodallega. ¿Para qué? Para evitar que jugadores como Sebastián Urrea, como Daniel Ortiz adelanten las líneas y sometan en la zona defensiva al equipo de Independiente Santa Fe. Sabemos, director, lo que puede aportarle Hugo Rodallega a este equipo de Independiente Santa Fe. La experiencia, un jugador goleador que no le puede quedar una ahí porque la mete ahí en el arco rival el jugador experimentadísimo Hugo Rodallega. Empate parcial, 1-1. Afortunadamente empató el cuadro matecaña. Vuelve Ibaraje para el segundo tiempo. Tiene que buscar remate de media distancia, tenencia de la pelota y poder abrir las bandas por los costados. Y ojalá aparezca un poco más el jugador Marco Pérez.
1: Vamos con Lucas a la ciudad de Cali. Su comentario, 1-1. Santa Fe Pereira, Pereira Santa Fe. Lucas, su concepto de estos primeros 45 minutos.
2: Bueno, Marino, yo no sé si usted tuvo la oportunidad de ver, Marino, el partido entre el Deportivo Cali Independiente Santa Fe. Estamos viendo la fiel copia de lo que fue ese partido. Un Santa Fe que siempre estuvo buscando la anotación, y era que en la capital de la República, y un Deportivo Cali desconocido, un Deportivo Cali que se defendía a pesar de tener tanto muñeco y tanta figura. Llegó una jugada del Deportivo Cali, anotó y se encartó Santa Fe. Y pasó lo mismo de hoy, porque pensábamos que Santa Fe en los primeros 5 minutos iba a golear al Pereira, porque llegó muy fácil. Fue una facilidad increíble, con una desconcentración de Urrea, lo mismo que de Bobón, y que siempre quedan en la foto, corriendo y la pelota siempre al fondo de la red. Pero mire, las cosas son increíbles. Después del minuto 18, minuto 20, el Santa Fe, que le dio la pelota al Pereira, reculó un poco, tal vez el mismo calor. Mire que algunos jugadores del Santa Fe utilizan la pantaloneta casi metida entre los boxers. ¿Por qué? Porque les está afanando el calor. Pereira se apodera del balón, pero no con peligro. Pereira llegaba y estaba utilizando un arma que para Santa Fe es muy fácil, el pelotazo. Entonces ellos estaban empujando fácil el balón y se estaba convirtiendo en figuras sus centrales. Pero viene la oportunidad del penalti. Para eso son las jugadas. Y hay penaltis más de pronto, más descarados. Pero este no fue tan descarado. Pero la pelota le dio la mano al jugador y el árbitro dio el penal. Mire, yo estaba muy tranquilo con el cobrador. Tenía que no se la fueran a dar a Costa porque iba a matar un gallinazo. El señor Marco Pérez es un especialista en cobrar tiros penaltis. Muy pocas veces, creo que muy poquitas veces. Además, no es un eximio goleador solamente como el de la América. América tiene un jugador que tiene 21 goles en el campeonato, pero tiene como 17 de tiro penal, y a los chicos, que es Jason Guzmán. No, Marco Pérez cobra poquitos penaltis, pero Marco Pérez tiene una gran virtud, que es un eximio cobrador de penales. Es muy difícil ver a Marco Pérez pegándole mal un penal, muy difícil. Lo cobró muy bien como un goleador de raza que es, porque es un goleador. Infortunadamente las cosas no le han sonado en Pereira, pero demostró que el hombre le sabe pegar la pelota. Ahora que viene para el segundo tiempo, el señor Reyes, que no invente más y que ponga en el medio campo un jugador de la talla del señor Edson Moreno, que le puede dar más que Moreno, que aunque no jugó mal, es muy distinto tener un muchachito de 15 años a tener uno de 28 o 27 más experimentado. Y ponerle a alguien adelante que se la centre a Marco, porque es totalmente desaparecido Luis Largacha. Esperamos para el segundo tiempo algo distinto y ojalá de pronto, ¿por qué no? Un triunfo. ¿Qué tal que nos vayamos ganando con Santa Fe, un equipo encopetado de la capital de la República, y Pereira que le juega mano a mano? Aquí transmite el Grupo Deportivo de Marino Sánchez, partido Pereira-Santa Fe, Santa Fe-Pereira, 1-1.
1: 1-1, paridad, muchachos. Me parece que para el segundo tiempo no se van a dar variantes desde el vamos, pero esperamos, eso sí, que entre hombre como Anderson Plata, a ver qué le da, qué le genera, qué pasa, qué acontece, qué sucede, para darle un poquito más profundidad a Junior, más profundidad a este equipo Deportivo Pereira en este segundo periodo, segundo tiempo. Hola, Lucas, pero el árbitro sin problema, ¿no? ¿Cómo lo vio?
2: Sí, Marino. Yo estaba muy, muy, muy, pero muy indeciso con el árbitro, ya lo comenté. Ese árbitro ha tenido muchos inconvenientes. Él viene de una sanción, por ahí una jugada por ahí que no se la perdonaron, pero hoy estuvo bien.
3: Lo que pasa, Marino, es que los muchachos se dedicaron a jugar.
2: No hubo así algo como comprometedor, ni patada, ni nada de eso. Muy noble Santa Fe, muy noble Pereira, y en el penal estuvo en la quera. Además, no necesitó del VAR porque lo tenía de frente. El árbitro a mí no me daba mucha confianza. Pero bueno, al menos salvo los primeros 45 minutos.
1: Correcto, muy bien. Ya está listo el objetivo para la segunda parte, segundos 45 minutos. ¿Va a quedar ahí, Lucas, por favor? ¿Sí? ¿Se puede?
2: Sí, claro, yo me voy a quedar aquí y voy a estar pendiente de ustedes.
1: Correcto, muy bien. ¿Se va a iniciar la segunda parte, mi estimado Rubencho?
4: Claro que sí, ya viene el segundo tiempo. 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Aquí está para el segundo tiempo Pereira Santa Fe, el relato de El Nicho Mosquera en concierto, El Negro, que narra. ¡Bonito, bonito!

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1: Los mismos 22 Junior, los mismos 22 para la segunda parte, los mismos para el Pereira, los mismos para Independiente Santa Fe, que empata 2-1.
2: Sí, señor, no hubo variante en el equipo de Santa Fe, tampoco la subo del equipo del cuadro Matecaña. Ya inició el compromiso, ojo que en ese momento ataca el sentido contrario del cuadro rojo y amarillo.
1: Y ojo, ojo. Ojo que Santa Fe lógicamente tiene que salir a buscar la victoria, como lo propio debe hacer Pereira en los contragolpes, que es lo que utiliza fundamentalmente el cuadro deportivo Pereira. Pero ojalá lleguen las variantes que le dé un poco de mayor trainer, un poquito de mayor ofensividad al cuadro deportivo Pereira, que empata 1-1 frente a Independiente de Santa Fe en el Estadio Santiago de las Atalayas de Yopal. El próximo correcto partido del Pereira será el domingo a las 4 de la tarde frente al equipo Cúcuta Deportivo en el Estadio General Santander Junior.
2: Claro, mire, está haciendo la repetición de del penalti que le pitaron al cuadro del Deportivo Pereira. Dice por acá también, Joana, dice por acá, analista arbitral también, dice, acertó al sancionar la mano de Olivera, posición antinatural, movimiento adicional y bloquea la trayectoria del balón. O sea que estuvo bien sancionado, no era muy clara que digamos, pero afortunadamente lo convirtió en gol el jugador número 18, Marco Pérez. Toma la pelota el equipo de Independiente Santa Fe.
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4: Seguro, seguro. Aquí estamos de nuevo, señoras y señores, para la etapa de complemento. ¡Ya arrancó! 1-1 el marcador. 1 para el equipo Deportivo Pereira C, 1 para el equipo Independiente Santa Fe. 1-1 el marcador, señoras y señores. Pereira 1, Santa Fe 1.
2: Meche.
4: Se la metieron a Walmer, dígame.
2: Claro, el registro, dos amarillas con Pinturas Grecolor para Walmer Pacheco, número 21, y para el número 5, Jorge Bermúdez. A los dos los pintaron con Pinturas Grecolor.
3: A Jorge Bermúdez y a Walmer Pacheco del Deportivo Pereira, marcados con la casaca número 21 y la número 5. 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
4: El cobro del cuadro Independiente Santa Fe hacia la portería sur.
5: El sol se había ido, ¿no? Volvió el sol. Solazo en Santiago de las Atalayas.
4: Franco Fagundes para meter la pelota hacia la portería sur. Arremolinadamente se ubica nombre de parte y parte para hacer el cobro. Viene el balón Facundo, Franco Fagundes. La marca desde atrás de Marquiño, que se interpone el golpe de cabeza. La pelota queda suelta, se fue a reposición. Atañe, corresponde a los hombres del Independiente Santa Fe. Ese es Harold O'Brien. Víctor Mafla el que va a ser, Cristian Mafla quiero decir, el que va a hacer el cobro. Balón arriba, Luis Palacios consigue la pelota otra vez con Mafla. Luis viene quedando, Palacios que metió el frico hacia arriba. A ver, es el balón por la izquierda, viene quedando para meter Toscano. Balón arriba, quedó suelto desde atrás. Pegó en un contrario, vino desde atrás Bobone para llegar, venía apareciendo por la derecha Livelton, Palacio que aparecía, dio en un contrario, la pelota se fue a la final. Se cobra tiro de esquina y es para Independiente Santa Fe.
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1: El tercero del partido, el primero para la gente de la visita de Independiente Santa Fe.
4: Danilo el que se interponía, el cobro lo va a hacer por la derecha Franco Fagundes. Fagundes para meter la pelota sur. Oriental, la pelota hacia arriba, quedó desde atrás O'Brien, que metió el esférico hacia arriba, marca desde atrás Acosta, el esférico queda suelto, marcar otra vez los hombres del cuadro Independiente Santa Fe. Fagunde vuelve a recibir la pelota, el que toca la proteja O'Brien, otra vez con Franco Fagundes, que tiene la pelota, Franco que metió el esférico hacia arriba, el esférico mucho más atrás, la consigue desde la mitad de terreno Kylian, Toscano que viene saliendo desde el círculo mismo, manejando por la derecha, la viene consiguiendo para Johan Torres, el que le dice encanté. Johan Torres que maneja la pelota, Johan Torres, Torres con la pelota, metió por la derecha, otra vez recibe la pelota con Eli Belton, otra vez con Torres, vuelve Canté, Torres, Johan se llama, el balón con Franco, Fagundes que recibe la pelota, viendo otra vez, salió Santa Fe dominando el esférico en la etapa de complemento, Kylian que recibe la pelota, visión periférica con Emanuel, verticaliza la acción Olivera, viene quedando el balón hacia arriba, a ver quién le mete la piernita, quién le mete la piernita, balón por la izquierda, intenta el cuadro independiente Santa Fe desde atrás, Walmer que quita la pelota, le metió la piernita a Walmer, desde atrás el contraataque lo viene proyectando, a ver si ven a Marquinhos que le metieron la pelota, me luce que está un poquito adelantado Marquinhos, me luce que está adelantado, sí señor. Posición fuera de juego, señores y señores, ¿qué pasó con los equipos para estos 45 minutos? No veo que haya, no veo que haya sustitución.
1: No, señor, los mismos 22 para la segunda parte, estamos enlazados en la capital de la República, precisamente con Rodolfo Sarmiento y toda la gente, para todo el mundo.
3: Claro que sí, Marino, para fuera de la cancha radio, ahí están estableciendo la red, la comunicación, ahí fuera de la cancha radio, desde Bogotá, para todo el mundo, con Rodolfo Sarmiento. Y a todos los que nos amplifican a través de YouTube y a través de Facebook, escuchar a la gente siempre será el mejor punto de partida. 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
4: Contraataque del equipo Deportivo Pereira por la derecha, Jordi Monroy, Rodolfo Sarmiento y todo su grupo, un abrazo para todos ustedes. Desde hace rato nos retransmiten los partidos, hace
1: sí,
4: rato.
1: Sí, señor.
4: ¿Cierto, Marino?
1: Siempre están con nosotros.
4: Siempre están.
1: Gracias.
4: Muchas gracias por la confianza, nos honran. El balón quedó un hombre en el piso, creo que es Acosta. Sí, Acosta, a Marino, es Acosta el que está en el piso, ¿cierto? Sí, es Acosta. Se detiene el compromiso, etapa de complemento sobre 7 minutos en la etapa del segundo tiempo, 1 para el equipo Deportivo Pereira, 1 para el equipo Independiente Santa Fe. Se detiene Rubencho.
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1: Lo pintaron, Junior, lo pintaron.
2: Sí, señor, es la tercera amarilla del partido, la primera para Santa Fe, para el número 6, para Kylian Toscano.
3: A Kylian Toscano del equipo santafereño, marcado con la número 6, lo pintaron de amarillo con pinturas Grecolor, la nueva imagen del color.
1: Va a cobrar Pereira, sector de Occidental. ¿Quién lo va a hacer? Acosta, ¿quién lo va a hacer? Bobone, ¿quién lo va a hacer?
4: Acosta,
1: perfecto. Ojo con esa jugada, puede ir arriba Marco Pérez.
4: Van a meter la pelota, viene el cobro hacia arriba, a ver quién llega. Desde atrás intentaba Danilo, el paraguayo, la pelota la divide con el jugador Elibelton Palacio, que saca desde atrás el esférico, mandando la pelota hacia arriba con O'Brien, que toca ahora el equipo Deportivo Pereira, hace un amague, desde atrás la viene consiguiendo otra vez el paraguayo con Luis Moreno, se llama Dalilo, Luis Moreno, es colombiano, hacia atrás con Orrea, que es zaguero central, jugaron la pelota hacia arriba, pierna zurda el que mete la pelota, Walmer, intentaba, va buscando la pelota el equipo Deportivo Pereira con Jordi, intentaba la argacha, consigue la pelota desde atrás, la viene consiguiendo otra vez el equipo Deportivo Pereira, Jorge Bermúdez que miraba por la derecha, le cometieron infracción, van a sacar amarilla a Torres.
2: Sí, señor.
4: Ya le sacaron la amarilla, ya viene, ya le sacaron la amarilla, ¿para qué más?
2: Miche, sí. Dijo que hay otra amarilla también para el equipo de Santa Fe, esa es la cuarta y quinta amarilla para el equipo de Santa Fe, le sacaron doble amarilla a Santa Fe, para el número 32, Cristian Mafla, y para el número 7, Johan Torres.
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1: Saludos para Jorge Morales, Junior y Nietzsche. Jorge Morales, que está retransmitiendo también por Marinos Radio y Liga Marinos. También están enlazados y transmitiendo el partido desde muy temprano para todo el mundo.
2: Jorgito Morales en Estados Unidos siempre. Saludos para Luis Cañas también en Estados Unidos, Andrés Olaya, Robinson González, todos los hinchas desde el exterior apoyando al grande Matecaña.
3: Claro que sí. 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
1: Hasta la manera que tenga, muchachos.
8: A Jordi creo que le sacaron amarillo también.
2: Y a Luis mucho. Palacios también. No, es que Luis todo, Palacios.
1: Todos ahí se pegaron, todos.
2: Claro, director, registramos amarilla para el Pereira y para el equipo del Santa Fe, para Luis Palacios número 14 y número 20 para Jordi Monroy.
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1: Lo decía Lucas, este árbitro es tarjeterito, pero eso está bien. Pasó una tarjeta, Lucas.
8: Y a Jimmy también.
9: José. No, sí, claro, pero mire, Marino, estaba muy enojado el técnico porque le quitó el ritmo al Pereira. Pereira se estaba montando en el partido. Ah. Está acusando cansancio y le ha pegado muy duro el clima Independiente Santa Fe. Ya nos ha sacado de quicio, Palacio dando patadas, Kylian dando patadas, por ahí vía a Fagundes también tratando de friccionar, y se ganó una tarjeta amarilla Jordi Monroy porque fue a defender a Largacha, que le pegaron duro, y al peladito, porque de pronto pensaron que era el peladito que le habían pegado. Pero bueno, partido bueno, sabrosito del segundo tiempo. Ojalá que se sostenga el marcador y nosotros podamos tener la oportunidad al menos de ganar este partido, que sería muy bueno ganarle a uno de los favoritos del campeonato.
2: Balón detenido, ahí está, balón desinflado, y registramos otra amarilla para el Pereira, para el arquero Matecaña, para Jimmy Gómez.
3: A Jimmy Gómez también lo pintaron de amarillo. El arquero del Deportivo Pereira lo pintaron de amarillo con pinturas Grecolor, la nueva imagen del color. 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
10: se reanuda el compromiso, la pelota para Marquinhos, se la sacaron a Marquinhos, la pelota desde atrás la venía consiguiendo la Argacha, se la dio a Marquinhos, que le pegó con pierna zurda, pero la metió en el mismo palo que estaba el arquero. Metió con pierna izquierda y el arquero que rechaza la pelota, se salvó el equipo Independiente Santa Fe. Se la sacaron a Marquinhos.
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1: Ese se la bajaron y quedó incómodo, Nietzsche. Quedó incómodo Marco Pérez, un poco incómodo. Trató de pegarle de pierna zurda, pero el arquero estaba ahí en el primer palo. Ahí estaba cubriendo donde llegó la pelota.
10: Tobías Bomone, que viene sacando la pelota por izquierda, la marca desde atrás de Livelton, el que quita la pelota mandándole frico hacia arriba. No sé si estaba adelantado. La pelota quedó asiento desde atrás. Señoras y señores, no sé si estaba Facu. Otra vez la metió. ¿Quién fue el que no le metió la piernita? ¿Fue el paraguayo o qué? Pero no sé si estaba adelantado, pero solamente fue con él y no le metió la piernita. Balón al fondo, bonito. Y otra vez. Gol de Santa Fe, Nahuel Bustos. Fue el paraguayo que apenas se fue corriendo con él y no le metió la piernita. Apenas corriendo, viéndolo correr el paraguayo. Sí, no sé si estaba adelantado, dije yo, no sé si estaba adelantado. Pero señoras y señores, Nahuel Bustos, el segundo, hay que mirar el VAR, porque yo digo, no sé si está adelantado, pero es el segundo de Independiente Santa Fe, Nahuel Bustos.
1: nunca está habilitado. Mire, el balonazo ahí va el balonazo, ahí da, hola, le pido que está adelantado, ¿sí? Da la impresión que está adelantado, con pierna derecha cruzado el balón al palo derecho del arquero, y es el 2-1 a favor de Santa Fe. Repite minuto 14, Nahuel Bustos el segundo, pero me quedan mis dudas en torno a si arrancó habilitado o no, Junior.
2: Claro, mal parado en zona defensiva el Pereira, y esa es la diferencia, director. El Pereira tiene una posibilidad clara con el experimentado Marco Pérez, no la mete, pero el contragolpe, pelota larga por parte de la zona derecha de Liberton Palacios, allí la paró muy bien el jugador Nahuel Bustos. Están ahí, ya lo validaron, dice, ahí está gol del equipo de Santa Fe, pero mal parado, zona defensiva, transición rápida, defensa, ataque, mal parado el Pereira, mal parado el jugador paraguayo Daniel Ortiz, y le cruzó la pelota al arquero Jimmy Gómez. Gana Santa Fe 2-1.
1: Es el segundo para Santa Fe, Lucas. Lucas, se me fue.
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1: No cabe duda que Junior, que la figura de la cancha es el hombre que ha hecho los dos para Santa Fe. Nahuel Bustos, la figura de la cancha, inmobiliaria URBLS del eje, en este minuto 16 de la segunda parte.
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10: Tenía que haber hecho la cobertura. Tenía que haber hecho ahí la cobertura con tejas y cubiertas del eje.

0: Yo sí soy Mosquera. Viene quedando el equipo deportivo Pereira. Un técnico de verdad que lea y que se... En este momento ya tendría que estar moviendo el equipo.
1: Total. Total.
0: Tendría que estar moviendo el equipo, Marín.
1: Claro.
0: Técnico
1: de verdad. Y otra cosa, Nietzsche, y es hacer variantes de riesgo. Es decir, sacar un lateral, sacar un volante de primera contención, pero es que generalmente él hace posición por posición. Entonces, ¿qué cambia? Nada. Pero ya debería estar moviendo el equipo. Estamos perdiendo 2-1.
0: Luis Moreno toca la pelota, viene saliendo desde el fondo. Urrea que maneja la pelota, viene saliendo desde atrás. El esférico viene teniendo con Jimmy Gómez, que sale desde la menguante sur para meter la pelota con pierna zurda, mandando la pelota en profundidad. La busca Marquiño, la marca desde atrás de Olivera, marca de golpe de cabeza. Venía apareciendo también el jugador Luis Moreno. Por la izquierda la consigue el que tiene Bobone, que viene saliendo con el esférico, maneja la pelota para que esté buscando Moreno. Viene quedando Luis Moreno para Jorge Bermúdez, sale del círculo intermedio, abriendo por derecha con un Walmer Pacheco que toca de primera intención. Jordi Monroy que consigue la pelota, que viene saliendo con el esférico dominado, va tocando el esférico hacia arriba. Intentan los hombres Matecaña otra vez. El que se llega hacia la mitad de terreno es el zaguero central Urrea, que mandó por la derecha, intentaba Jordi, le sacaron la pelota limpiamente, marcó Mafla, la pelota queda suelta. Perdieron otra vez los hombres de Santa Fe y eso es para tarjeta. Se vino con todo, ese es el jugador Palacio, y le sacaron la roja.
2: Claro.
0: A Palacio se va de roja.
2: Sí, señor. Nietzsche, registramos también tarjeta roja, ya tenía amarilla. Luis Palacio, número 14, aquí lo pintaron de rojo con pinturas grecolor.
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4: A Palacios, marcado con la casaca número 14 del equipo santafereño. Lo pintaron de amarillo y ya tenía amarilla y amarilla más amarilla de roja de pinturas Grecolor, la nueva imagen del color.
1: Se queda con 10 hombres Independiente Santa Fe, gana 2-1, con 11 como es obvio Deportivo Pereira. Se queda con uno menos el equipo de la capital de la República.
4: Luquitas, ¿estás ahí?
5: Estoy aquí y le cuento una cosa merecidísima, se lo llevó puesto el árbitro que ha sido hoy
1: bien.
5: Un muy buen arbitraje, lo tuvo ahí cerquita y de una le sacó la tarjeta roja, la segunda consecutiva que tiene Santa Fe. Óigame, Marino, ya le voy a decir una cosa, el segundo gol de Santa Fe es infame, como un central viendo que le gana en carrera a un hombre que tiene prácticamente el mismo ritmo de carrera y se queda viéndolo, no lo cruza, no hace una falta, no hace absolutamente nada, lo deja llegar. Y para mí el arquero fue lento, lerdo en la salida. A mí se me hace que es más gol de arquero, ¿viste?
1: Y estaba habilitado, Nietzsche, ahí en la repetición se ve que estaba habilitado.
2: Sí,
1: le cruza el balón porque trató de tapar Gómez la del palo de izquierdo, el primer palo, y se la cruzó el segundo. Y es el segundo para el equipo santafereño, que tiene 10 hombres.
0: Con 11 el equipo Deportivo Pereira, el equipo Santa Fe con 10. Ahora, como decía mi mamá, doña Marce, con más vera, hay que hacer cambio.
1: Claro.
0: Hay que irse con todo en esto.
1: Aprovechar la superioridad numérica.
0: Lógico. El arquero, en esta jugada de Marquinho no tenía ángulo, mano. No tenía.
1: No. Es que
0: ahí fue más del arquero.
1: Ahí está la jugada, vea, ahí está. Es que le queda ahí por el mismo palo donde está el arquero. Se la cruza, le queda de pierna zurda. Y el arquero tapa bien, además. Yo le virtud también al arquero, que estaba parado ahí.
0: Ese, ahí veo un hombre, creo que lo conozco, ese es Will, el que jugó en el Pereira. Murillo, ¿no? Murillo,
1: sí.
0: Will.
1: Sí.
0: Creo que es Murillo el hombre que ingresó. Señoras y señores, el varón a la final. Se cobra tiro de esquina para el equipo Deportivo Pereira. Tiro de esquina.
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0: Ya les hizo falta.
1: Hubo uno que no cantamos. Hubo uno, dos que no cantamos porque estábamos ahí, la polémica. Pero este es a favor del cuadro Deportivo Pereira. Es el sexto del partido.
0: Señoras y señores, se cobró. Yo veo dos jugadores en Santa Fe nuevo. A Will Murillo, el que jugó en el Deportivo Pereira, Nietzsche. Y veo a Alex Zapata.
2: Sí, señor.
0: Alexis.
2: Y se retiraron con el número 7, Johan Torres, se fue con amarilla, y se retiró también el número 9, Franco Facundes, se retiraron en el equipo de Santa Fe.
0: Perfecto. La pelota en la mitad de terreno, queda un hombre en el equipo Deportivo Pereira en el piso, va ganando el equipo Matecaña. Luis Moreno recibe la pelota, levántate, muchacho, hombre, levántate, que estamos perdiendo este partido. ¿Quién es el que está ahí? Acosta debe ser mínimo. El balón en la mitad de terreno, si no es Acosta pasa raspando. Que está en el piso, ¿quién es? ¿Quién es el que está en el piso ahí? Ahora lo miramos a ver. Quedando el balón por la derecha, la vienen consiguiendo el esférico hacia arriba. Walter. Vienen controlando los hombres del equipo Deportivo Pereira. Quedó suelta desde atrás. Quedó, levantate, hombre, levantate.
1: ¿Pacheco? ¿Quién? ¿Pacheco Junior?
0: ¿Es de Walmer o es Acosta? Es Walmer, creo.
6: Se levanta, creo que es
0: Walmer.
6: Y
0: sí, Walmer.
2: Walmer. Nietzsche, y de inmediato amarilla para Alexis Zapata, número 10 en el equipo de la visita a Santa Fe. Lo pintaron con pinturas Grecolor.
4: 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Alexis Zapata del equipo santafereño, marcada con la número 10. 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
1: Hola, sí, futuro. Aprovecho, Alexis. Alexis Enríquez, el nuevo técnico de Santa Fe, perdón, de Once Caldas. Sí,
6: ¿sí?
0: Eso dice. Estaba de candidato.
1: Sí, eso dice que ya lo nombraron hace unas horas, no sé. Eso están diciendo acá.
0: Y el Tolima se llevó a ese que no le gusta entrenar. A ese que... no dura ya.
1: No, hermano.
0: Ya le da pereza entrenar a Suárez.
1: Y se quedó arcaico por allá. Por allá.
0: Sí, ya le da pereza entrenar.
1: Sí, señor.
7: Oiga, mi marino.
1: Sí.
7: Marino.
1: Sí.
7: Y eso que me casó un insultado. YouTube que me insultó uno y me dijo que yo no sabía nada de fútbol, que me informara bien. Que yo no sé qué, que cómo se le ocurría decir que para empezar Once Caldas al pan.
1: Se está cortando, Lucas, se está cortando. Así tenemos otra comunicación, Dani, por un meet o por otra parte. Así se está cortando mucho.
7: Sí, Enríquez, están hablando de Hernán Torres. Estaban hablando Torres como último y Alexis Enríquez. Otras cosas, Alexis Enríquez fue quien acompañó a Juan Carlos Osorio en esa campañota que ellos hicieron. Y por eso lo llevaron, aunque Alexis Enríquez dicen que en los 20 le fue muy mal porque perdió todo, no ganó absolutamente nada. Tiempo que tenemos para rehidratación, un partido complicado que se lo está complicando el mismo Pereira.
6: Lucas,
7: sin ninguna...
6: Lucas, oiga, repita por favor lo que estaba diciendo, que un oyente a través de YouTube estaba indignado con ustedes, ¿por qué?
7: No, estaba indignado conmigo ayer, no ve lo que me dijo de todo en el programa, me dijo anoche, que porque yo he dicho que el Panelo Valencia no iba a quedar en el Once Caldas, y me dijo que yo no estaba absolutamente listo, que yo no tenía la menor idea de fútbol, pues, estaba bravísimo conmigo, le dije, todavía no está entre Hernán Torres, está entre el técnico que votaron de Junior de Barranquilla, Arias, y están apuntando todo más. Estuvo pero bravo conmigo y parece ser que va a quedar Alexis Enríquez, que entre otras cosas ya estuvo por la ciudad de Manizales.
1: Correcto, muy bien.
6: Vea, pues ahí está. Entonces ahí está para el oyente, ahí está, se ratifica lo que dijo Luquitas desde la ciudad de Cali. 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
1: Dos variantes en el Pereira, mi estimado Junior. Dos
2: correcto, variantes. Correcto, se retira con el número 37, Luis Moreno, y se retira con el número 10. Sebastián Acosta, los que ingresan con el 14, Ederson Moreno, y con el número 7, Anderson Plata.
6: Las variantes del rojo y amarillo. 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
0: Balón arriba. Ville proyectando el ataque. Que el equipo Deportivo Pereira, sin embargo, se interpone desde atrás. Kilian Toscano, que mete la pelota hacia la mitad. A ver, Anderson, si ganan la pelota, pero con infracción, dice el central. Anderson rehusaba el choque. Anderson estaba diciendo, no voy a chocar. Él choca y dice que falta el central desde la mitad de la cancha. Para meter la pelota a los hombres del cuadro Independiente Santa Fe. Mi querido concejal amigo. Carlos Hernán Muñoz, concejal amigo de todos los Pereira.
1: Va a repetir
0: todo
1: consejo.
0: Todo habla bien del concejal.
1: Va a repetir consejo y con la votación más grande, la mayor. No cabe duda.
0: Eso me contaron. Me contaron, me dijeron, dice la canción. Para meter la pelota arriba. Viene quedando desde atrás el arquero Jimmy Gómez, que recibe la pelota metiendo el esférico hacia arriba. Mitad de terreno saliendo desde atrás. Mi querida doctora Paola Nieto también. en la sintonía. Un abrazo, mi querido doctor Carlos Cano. Por la derecha saliendo los hombres del cuadro Deportivo Pereira, buscando la pelota Walmer Pacheco, que toca hacia atrás. Vamos a ver, Ederson Moreno, con todo, pues, que tenemos 11. Vamos con todo, que tenemos 11. A ver si logramos el objetivo de siempre, que es el empate. Balón hacia arriba, largo el servicio. A ver quién llega, la controla Jordi. Se le va un poquitico larga la pelota, viene quedando suelta desde atrás. Walmer Pacheco metiendo la pelota, viene quedando la marca desde atrás de Toscano. El esférico queda hacia arriba. Nahuel, que buscaba, le comete la infracción, como siempre, Urrea. Todas las pelotas la disputa y es con infracción, Urrea.
1: O mete la pata, comete el error, mi estimado Junior. Pero la embarra. No sé por qué, la verdad. No es mal jugador, pero está pasando por una racha negativa que en cada partido ha sido una embarrada. Yo me acuerdo de Henry Biafara, Lucas. Henry Biafara Pozú. No sé si a Nietzsche le tocó. Cuando no la hacía el primer minuto, la hacía en el 90. Pero que metía la pata. Que la embarraba.
8: No, pero Marino, usted recuerda que era el jugador con más suerte que había en el fútbol profesional colombiano. ¿Quién? Él era centrodelantero. Y me dicen que Pancho Ormazaba lo puso a jugar como... Pancho Ormazaba creo que fue el que lo puso a jugar como central.
1: Central, sí.
8: Y el América de Cali se lo trajo a jugar al América, campeón, y fue selección Colombia con Ochoa, acuérdese, con muchos inconvenientes, pero Henry Biafara Pozú, cuando no hacía una, hacía otra. No, lo de Urrea, Marino, yo le digo sinceramente, algo hizo el policía Rentería, algo hizo grave, delicado, y tenemos que averiguarlo, qué fue lo que hizo el policía Rentería para que no lo tengan en cuenta en estos partidos. El policía cambiada. No comete estos errores tan infames que se están cometiendo atrás, oye, porque Pereira hoy atrás ha sido un desastre, Marino.
0: Luca, yo no la estoy viendo por ahí. ¿Sabe por qué no la estoy viendo por ahí? Yo lo que estoy viendo es que el señor técnico está cumpliendo órdenes.
1: Estoy más con esa.
0: Ah, bueno, está cumpliendo órdenes con Urrea y con Luis Moreno. Así de sencillo, pues.
1: Pero es que no puede.
0: Así de sencillo. Está cumpliendo órdenes el señor técnico con Urrea y con el muchachito Luis Moreno. Tiro de esquina para el equipo Independiente Santa Fe.
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1: Sexto al partido, el quinto para el Pereira.
0: Que hay muchos técnicos que cumplen órdenes. Órdenes. Sí, es sencillo.
1: Hay otros que no lo aceptan, pero otros que...
0: Balón arriba. La pelota al segundo palo. Si no, pregúntenle al técnico de la selección Colombia, que algunos jugadores le comentaron algo en la selección y dijo, quédense callados, que si fuera por mí, muchos de ustedes no estuvieran aquí. Mire, pues, esa evidencia. Si fuera por mí, nunca no estuvieran aquí.
1: Ay, ay, ay.
0: O sea que cumplió órdenes. Balón desde atrás, O'Brien desde atrás para Livelton. Livelton Palacios, que mete la pelota hacia arriba, quedando desde atrás. Chocaron a Urrea. Ahora le dieron a Urrea. Y si era de una amarillita, pues. Ahora le dieron a Urrea o fue que se tiró. Vamos a ver si fue que le dieron o se tiró. Dice el central que con infracción para que cobren los hombres del equipo Deportivo Pereira. En la mitad de terreno.
2: Nietzsche, permítame, sí. Démosle la figura de la cancha. Creo que fue importante lo que hizo también el arquero Andrés Marmolejo, la figura de la cancha también, con Inmobiliaria Urbe del Eje.
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2: Y registramos amarilla del equipo de Santa Fe, número 19, para Nahuel Bustos.
4: Concierto de amarillas y una más para Nahuel Buzos, marcado con la número 19 del equipo santo pereño. 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
1: Variante de Pereira.
2: Correcto, ya registramos la variante en el equipo del cuadro rojo y amarillo. El que ingresa al número 29, se trata del delantero Manuel Díaz. Ya registró quien se retiró en el cuadro matecaño.
4: Se retiró Walmer Pacheco con la número 21, ¿o no?
1: 21, sí, 21.
4: Sí, señor. Listo. 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
0: Urrea, mire, Urrea.
10: Y no tenemos, es que no tenemos nada contra ese muchacho. Nada, mire Urrea lo que hizo. Vea Urrea. Ay, sí. Junior, por Dios.
2: Roja directa, no, claro, le mandó el manazo allí al jugador Bustos. Roja directa para Sebastián bien. Urrea. No va a estar el próximo partido técnico. Ahora el técnico lo pone. Roja eso. Para Sebastián Urrea.
1: Ah, no.
10: Eso pareciera intencionalmente.
1: Pero pareciera no, es. Pareciera no, es. Es intencional. No. Pero... quítale, pareciera. Ey, le manda el manazo al cuello. Por detrás, además.
6: Casi lo desnuca.
10: Sí, tanto total. Jugador bueno que hay y unas pomas que llegan al fútbol profesional colombiano. Dios mío, por Dios.
1: Sí, lo que le dije. Que la embarra. Dejó al Pereira con 10.
6: Ay, ay, ay.
1: Además, ¿qué más piedra? Como dicen los especialistas, zona de poco compromiso. Cerca lateral. Zona de poco compromiso.
6: Y con el árbitro ahí.
1: No, pues que
6: sí. Ahí pegadito. Ahí número 2 del Deportivo Pereira. Al jugador Urrea lo pintaron de rojo. 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
1: Lo está diciendo que es justa.
10: Mire, ahora voy
6: conchudo.
10: Mire, lo que dice Lucas, si no mete a Richard Rentería y mete a Aguilar, ahora sí te creo para el próximo partido, Lucas.
1: Variantes del equipo santafereño, mi estimado Junior.
2: Correcto.
1: Barro llega, ¿no?
2: Se retiró con el número 19, autor de los 2 goles, Nahuel Bustos, el que ingresa, un experimentadísimo, un goleador, número 11 para Hugo Rodallega.
1: Y hubo otra, ya la vamos a reseñar. ¿Cuál fue la otra variante que hubo en el cuadro santafereño?
6: Ingresa con la franja de capitán el señor Hugo Rodallega. ¿Ya tienen la otra variante, Junior?
2: No, ya le registramos.
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0: Para meter la pelota a los hombres del cuadro independiente Santa Fe. Para cobrar con pierna zurda. Alexis Zapata para hacer el cobro. Último cuarto de cancha hacia la portería que defiende.
10: Y parece que va a haber sustitución en el Pereira. Mi querido Rubencho.
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0: Van a meter la pelota defensivamente. Ahí viene Richard Rentería, el hombre que va a ingresar para la etapa de complemento del equipo Deportivo Pereira. Balón hacia arriba, la mitad de terreno. Busca desde atrás Ederson Moreno. La pelota viene quedando, controlando desde el fondo. Saliendo la pelota a la mitad de terreno. Los hombres del cuadro independiente Santa Fe. La pelota por la derecha viene quedando el balón hacia arriba. La marca desde el fondo. Intentaba Elibelton Palacio. Marcó desde atrás. Danilo que quitaba la pelota jugando desde el fondo. Danilo que vuelve a atacar la pelota de 0-5 con 50. Viene saliendo con el esférico dominado. Abriendo por derecha. La viene consiguiendo el equipo Deportivo Pereira. Saliendo desde atrás lentamente. Señoras y señores, estamos corriendo los 35 minutos en la etapa de complemento. Sigue perdiendo el equipo Deportivo Pereira 1-2, 2-1 está ganando el equipo Independiente Santa Fe. La pelota viene quedando desde atrás. El que viene manejando es Danilo que toca hacia la bomba central, maneja la pelota saliendo con el esférico dominado. Ederson Moreno que viene saliendo con la número 5, viene saliendo con el esférico, intenta uno. Anderson que se quita uno, combina el segundo, perdió la pelota desde atrás, quitaron otra vez. Si no fuimos superiores con 11 cuando expulsaron, ahora con 10, peor de mal, como diría el loro.
1: Y mire,
0: peor de mal.
1: Y mire, Lucas, lo que ha hecho este árbitro central del partido. 9 tarjetas amarillas y 2 rojas. Para el Pereira, Pacheco, Bermúdez, Monroy y Jimmy Gómez. Para Santa Fe, Toscano, Torres, Palacios, Zapata y Bustos. Y 2 rojas, 1 directa, Urrea del Pereira y doble amarilla para Luis Palacios. 11 tarjetas, 9 amarillas y 2 rojas.
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1: Y se viene claro. La variante para el Pereira.
2: Arriesga el técnico del Deportivo Pereira, saca los 2 delanteros. Sacó a John Argacha y a Marco Pérez, los ingresaron. El jugador número 17 está Richard Rentería y también. también ingresa el jugador Miguel Ángel Aguirre con el número 19.
10: Oye, Junior.
2: ¿Ah?
10: Yo no sé si usted dice arriesga. No, sacando pues,
2: sarcasmo.
10: Yo no, ¿hasta qué punto arriesga el equipo?
1: Oiga, saco el delantero y meto un central.
10: Sí.
1: Para guardar la derrota, para que no.
2: Y perdiendo 2-1.
1: Y perdiendo. ¿No?
10: Corriendo mucho riesgo.
6: Corriendo el riesgo que nos goleen y ya con Hugo Roda llega ahí olfateando. Sí,
10: está corriendo mucho riesgo. Anderson Plata meta, se pegale el viajado. ¡Le pegó Plata! La pelota pasó por la derecha, por izquierda. Venía Anderson Plata metiendo la pelota para que se vaya a la final. Manuel Díaz lleva como 50 partidos, yo no lo he mencionado en ningún partido. Todo el tiempo lo meten el muchacho Manuel Díaz. Yo no sé qué es lo que hace el entrenamiento, Junior. Pero usted sabe cuántos partidos llevará ese muchacho que lo han metido y yo en ningún partido lo menciono.
2: En la categoría de él es importante, sí. Pero aquí a nivel profesional, la verdad, le falta mucho.
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6: Claro que sí, cordialísimo saludo para todos ellos y también para Fuera de la Cancha Radio. Desde Bogotá para todo el mundo con Rodolfo Sarmiento, Fuera de la Cancha Radio. 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
10: El pintor que llega, voy a mencionar a Manuel Díaz para que la gente sepa que está en la cancha. Intentando buscar a Manuel Díaz. La pelota quedó desde atrás para Jorge Martínez, mejor que Bermúdez. Jorge Martínez debe estar a esta hora tomando juguito de guanábana con leche en leche. Balón arriba, la pelota la entregó mal Ederson Moreno. Mire lo que hizo Ederson, mire lo que hizo, ¿quién fue? Ederson, mire, viene quedando Rodallega, que va tomando posición. Toscano, Kylian, que toca la pelota, ojo que viene a aparecer por la derecha. Y un hombre, sin embargo, marcaron desde atrás otra vez los hombres del equipo Deportivo Pereira. Con 10 juega Pereira, con 10 juega el equipo de Independiente Santa Fe. Yo no creo que ese muchacho vuelva a ser titular en el Pereira Urrea. Yo no creo que ese muchacho vuelva a ser titular. Balón arriba, la pelota por la derecha. A ver, Manuel Díaz metió la pelota hacia arriba. El centro no llegó a nadie. La pelota quedó. Aquí les presento el tiempo jugado. ...40 minutos en la etapa de complemento del segundo tiempo, van 40. Uno, dos para el equipo de Santa Fe, uno para el equipo del Deportivo Pereira.
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10: Ataca por la derecha Jordi. A ver, Manuel Díaz, ¿dónde está Manuel Díaz, a ver si te menciono. Yo no sé quién se animaría en la rueda de prensa, hombre. Yo no sé si es que temen o alguna cosa en la rueda de prensa decirle a Reyes, usted no piensa en su nombre, en su reputación. ¿Usted hasta cuándo piensa mantenerse aquí en el Pereira? Alguien que le pregunte eso al señor Reyes. ¿Usted piensa en su nombre, en su reputación? ¿Usted hasta cuándo piensa quedarse aquí en el Deportivo Pereira? ¿Quién será que le pregunta eso a Reyes?
1: ¿En qué parte del mundo se mantiene un técnico con tan malos resultados? Tan malos. Y cuando saca por ahí el empatecito dice lo mejor, así lo planificamos. Y cuando pierde, dice no, pero jugamos bien. Perdimos, pero jugamos bien. No, ¡Qué barbaridad!
10: ¡Qué horror! Es que yo no sé quién se anime. ¿Quién se va a animar, pues, a decirle eso? Profesor, ¿usted hasta cuándo piensa quedarse aquí, hombre? ¿Hasta cuándo, hermano? ¡Cara de concha!
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1: No, qué barbaridad.
10: Qué horror. Yo no sé quién se anime. ¿Quién se va a animar, pues, a decirle eso? Profesor, ¿usted hasta cuándo piensa quedarse aquí, hombre? ¿Hasta cuándo, hermano? ¡Cara de concha!
6: ¿Usted tiene conciencia, señor Arturo Reyes? Antes de iniciar la reconstrucción de tu vivienda, verifica si necesita licencia de construcción.

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1: Yo voy a hacer mi curso, porque esto todo lo está manejando con dron. Todo lo está manejando con dron.
0: Ajá.
1: Yo voy a hacer el mío también, Junior. A mí no hay algún poquito por allá, ¿o no?
2: Totalmente, Nietzsche, ahí está también, ahí en la escuela de aviación INEC.
1: Mire el tirito de Manuel Díaz, ¿sí lo vio? ¿Sí vio el tirito de Manuel Díaz?
3: Una escupita.
1: Qué cosa, por Dios, qué cosa, por Dios.
3: No.
1: Lleva como 50 Nietzsche. Partidos y... No, por Dios, dígame.
2: Variante en el equipo de la visita a Santa Fe, se retiró con el número 77, Jader O'Brien, y el que ingresa es Iván Escarpeta con el 15.
0: La variante del equipo, el león que está rugiendo hoy frente al Deportivo Pereira. 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
2: Bueno, permítame un momentico, la figura de la cancha es el autor de los dos goles, número 10. 19, Nahuel Busto, la figura de la cancha con Inmobiliaria Urbe del Eje.
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5: Balón por izquierda. Viene apareciendo el pintor. Corren el riesgo de que el equipo mejore si traen otro técnico. Ellos dicen, no vamos a correr ese riesgo, traen nosotros y este equipo nos mejora y por ahí no nos desciende el año entrante. Así piensa Marino. Así piensa Marino. ¿Qué tal donde traigamos otro tipo? Este equipo nos mejora y no nos desciende. No podemos sacar a Reyes, porque con Reyes nos vamos derecho para el estanco.
3: Sí, total.
5: Así es sencillo.
3: Es increíble.
0: Qué pobreza. 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
0: Richie Mosquera en concierto.
1: Voy a evocar, Rubencho, un alma bendita. Ajá. Voy a invocarla. ¿Usted se imagina a Pacho Benítez en un camerino preguntándole a Reyes a esta situación, Marino? ¿Usted se imagina a Pacho Benito, alma bendita?
3: Estoy indignado. Donde se mande una pregunta de esas por WhatsApp, no la pasan.
1: No la pasan.
3: Hay que estar allá. Y como nosotros no estamos viajando, entonces no hay pregunta.
1: Exacto. Yo me imagino, Pacho, ¿no es cierto? ¿Cuándo te vas a ir? ¿Cuándo te vas a ir? Me imagino, Pacho.
0: No tenés conciencia que te acusan las noches.
1: Pachín, alma bendita, hombre. Señoras y señores, por la izquierda, Cristian Mafla, para meter la pelota desde la mitad de terreno. Vienen apareciendo los hombres del equipo deportivo para ir a Jorge Bermúdez, que mete la pelota hacia arriba. A ver quién mete el centro, a ver quién llega. La pelota quedó suelta, nadie llegó. Vino el rechazo, la pelota quedó suelta para que se vaya a reposición. La marca de Olivera viene quedando desde atrás. Otra vez atañe, corresponde a los hombres del equipo deportivo Pereira. Jordi Monroy, 6 minutos de reposición, dijo el central, ya se cumplió uno. Minuto 90, llevan 91. Intentaba manejar la pelota el pintor Aguirre. A ver, métase la Manuel Díaz, hombre. A ver, Manuel, ¿dónde anda Manuel? Sácala, a ver, Manuel. Nada, saliendo desde atrás el jugador Marmolejo, que es el arquero del equipo de la visita, mi querido Rubencho.
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1: Una infracción, ¿quién le puede pegar?
7: Vamos, Nietzsche, te lo dice Mariano Cívico, muestra tu raza.
8: Yo me quedo aquí con la narración del Nietzsche, porque es el relato que identifica al Pereira.
1: Ay, Mariano Cívico. Ay, Marianito. A ver quién cobra. A ver, Manuel Díaz, para que me pase como chamorro. A ver si me pasa como chamorro. Manuel Díaz. Está.

0: Danilo, está Manuel Díaz, vino el centro arriba, el segundo palo, a ver quién llega, llegaba Danilo, pero vino el rechazo desde atrás, tiro de esquina debe ser. Iván Escarpeta, el hombre que está diciendo que lo chocaron desde atrás, debe ser tiro de esquina para el equipo Deportivo Pereira. ¡Tiro de esquina!
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2: Noveno del partido del sexto para el Pereira.
0: ¿Quién cabecea? ¿Quién le pega?
2: Una última opción para el Pereira. Ojalá se consiga la paridad. Vamos a ver qué pasa.
0: Hubo un choque ahí, pero falta.
2: Dice Jorge Morales que estaba pensando lo mismo que usted. Que queda tornilla a Reyes en el puesto. ¿Por qué no se va? Si no le da pena.
3: Queda por fuera Danilo Ortiz. Está sangrando la cara Danilo Ortiz.
0: Es que Danilo es el que mete la cabeza y él mismo es el que se choca. Es el mismo que se choca y no cobraron el tiro de esquina. Ahora lo tienen que sacar porque con sangre no puede estar en el terreno de juego.
2: La FIFA dice que no, incluso si la camiseta queda un poquito con sangre, tiene que cambiársela.
4: Ay, ay, ay. 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
0: Señoras y señores, para terminarse el compromiso, lo único peligroso del Pereira fue ese tiro de plata, ¿no? A ver si me falla
2: en el segundo tiempo nomás.
0: Sí, y en el primer tiempo el penalti. Y eso que no era jugada clara de gol. ¿Y qué más? A ver si ustedes me acuerdan.
2: Poco.
0: Yo no me acuerdo
2: muy
0: más.
2: Poco. Ofensivamente muy poco.
0: Muy poquito, por Dios. Balón por izquierda. Viene saliendo. Balón por ese corredor, Tobias Bobone. Bobone, yo insisto que corren el peligro de que el equipo les mejore si sacan el técnico. Entonces ellos no van a correr ese riesgo. No van a correr el riesgo de traer otro técnico para que el equipo les mejore y entonces no se les cumple el objetivo que es mandar este equipo a la B. Porque esa es la evidente, eso es lo fehaciente. Ese es el hecho notorio que todo el mundo está viendo. Tiro de esquina para el equipo Deportivo Pereira.
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2: Borro la anterior y meto esta, noveno del partido, sexto para el Pereira.
0: Balón arriba. Ahí estaba Manuel Díaz. Lleva como 50 partidos ya Manuel Díaz. Voy a ver cuál partido llega Manuel. Esto es para el programa Junior. Y verá que lleva como 50 partidos y no lo he mencionado. Sí, cuando digo no lo he mencionado es que no he hecho absolutamente nada importante. Yo no he visto algo. Balón arriba, la pelota queda suelta desde atrás. Y buscaba a Richard Rentería, mi querido Lucas. Ahí iba buscando Richard. La pelota arriba, el cambio de frente arriba, marca de atrás. Venía marcación de Iván Escarpeta, la pelota queda hacia arriba. Viene quedando en la mitad de terreno. Llega que iba Richard Rentería, que tuvo que ir a quitar la pelota. Llega que le da la mano por la derecha, viene apareciendo Jordi, que toca la pelota, la viene marcando de frico hacia arriba, teniendo con Anderson Plata mucho más atrás, Richard Rentería que toca, pegale Ederson, pegale esa vaina, hombre, por la izquierda con el pintor que busca la pelota, Tobías que recibe, Tobías que va, que perdió la pelota y otro tiro de esquina para el equipo Deportivo Pereira.
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2: El décimo del partido, el séptimo para el Pereira.
0: Se cobra y se termina. A ver, Richard, se cobra y se termina. A ver, Danilo, se cobra y se termina. Balón arriba, nadie. Desde atrás, Ederson Moreno que la mete de golpe de cabeza, vino el rechazo. La controla Anderson. Va a meter la pelota a la olla, a la candela, a meter el balón por izquierda a Tobías que va. No, ese es mi amigo. Manuel Díaz, la pelota quedó desde atrás, la viene quedando, levanta la mano el central. Señoras y señores, terminó el partido y esto sigue como está, no cambia, esto sigue igual como va. Terminó el compromiso.
1: El tiempo se acabó, sí, el tiempo se acabó.
0: Ha perdido una vez más, la noticia será el día que gane. Esto ya no es noticia, que Pereira perdió en el fútbol colombiano. Eso no es ninguna noticia, porque eso es lo normal. Eso es lo normal que pase. Ha perdido 1-2 el equipo Deportivo Pereira frente al equipo Independiente Santa Fe. perdió el máximo candidato para irse a la B el año entrante. Señoras y señores, terminó el partido.
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4: 529 en Radio Reloj y en todo el territorio colombiano. 529. Finaliza el encuentro. El Deportivo Pereira se pone al día con la fecha número 3. Deportivo Pereira 1, Santa Fe 2. Santa Fe 2, Deportivo Pereira 1. 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

0: una derrota más para el Deportivo Pereira. Un partido que se pierde de una manera lamentable porque no arriesgamos, no generamos posibilidades de gol, no la metemos, es decir, muy pobre, ofensivamente hablando, el cuadro Deportivo Pereira. Y si a eso agregamos los hierros defensivos, pues peor, lo de Urrea, cada partido hay un error, un hierro, cada partido mete la pata, cada partido o autogol, o pasividad, o roja, o deja al jugador libre, cualquier cosa pasa. No está pasando por buen momento, y eso le sucede a cualquier jugador del mundo, pero es que ya es reiterativo y largo lo que viene pasando con Urrea, y no sé qué pasa con el policía. No sé qué pasa con cualquier otro jugador que lo quiera meter ahí, pues, pero hay que hacer alguna variante. Bueno, afortunadamente para el Pereira, Urrea no podrá estar el domingo. De lo contrario, sería titular. Para el técnico es titular. No sé qué le ve. Con todo el respeto que merece, no hablo de la persona, hablo del jugador, no anda bien. No anda bien, infortunadamente. Y son rachas, pero está muy larga ya la de Urrea, infortunadamente, en el cuadro Deportivo Pereira. Hace el gol de la paridad por la vía del tiro penal, Marco Pérez, además le pega muy bien, ubicación más que potencia, arquero que va al derecho, la pelota que va al izquierdo, y fue lo único claro para el Pereira en sí. Yo no veo más, la verdad no veo más, es lo único claro que tuvo Deportivo Pereira en este partido frente a Santa Fe, que es correspondiente a la fecha 3. Este partido estaba postergado, aplazado, debido a las dificultades del cuadro Deportivo Pereira, estaba postergado, hoy se está cumpliendo en el Fixture. Y luego vienen partidos que tiene aplazado también frente a Jaguares y frente a Junior. Frente a Junior y frente a Jaguares. Todavía le quedan al Pereira dos partidos postergados, aplazados, por la para que tuvimos durante casi un mes a raíz del terremoto, infortunadamente, en la ciudad de Pereira, de la cual difícilmente nos vamos a recuperar en muchos años. Pero bueno, Pereira regresa mañana a la ciudad para preparar el viaje el sábado rumbo a Cúcuta. Sus desplazamientos son largos. A Cúcuta se va Pereira, Bogotá, Bogotá, Cúcuta. Juega el domingo, regresa el lunes y a preparar el partido siguiente frente al Deportivo Cali, que podría ser en el Estadio Rivero Escobar de Palmira. Todo parece indicar que eso sería. No me gustó Pereira, no me gustó para nada. Cuando no hay poder ofensivo, no hay nada. Y Pereira no lo tuvo. Pereira no la tiene, infortunadamente. No la tiene. Jugadores que hacen rotación de balón de oriente a occidente, de occidente a oriente. Llega a la mitad de la cancha y vuelve el balón, pero no hay agresividad en el último tercio de cancha por parte del cuadro Deportivo Pereira. Pereira 1, Santa Fe 2, ya no es noticia que perdió, noticia sería que gane, pero el técnico, estoy seguro, va a decir que jugamos bien, que el equipo se comportó perfectamente y que solo perdimos 2-1. Eso va a decir el técnico en la rueda de prensa. Vamos a ver si me equivoco, pero va a decir que no hubo ningún problema. Con 10 hombres terminó Santa Fe, con 10 hombres terminó el cuadro Deportivo Pereira.
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0: no se le ve mejoría a ese cuadro del Deportivo Pereira, y el técnico dice que trabaja mucho, que está mejorando mucho el tema táctico de ese cuadro rojo y amarillo, y uno lo ve en los partidos oficiales y la verdad es que no se le ve mucha mejoría. Un equipo que no tiene actitud, que no tiene ganas, que no sabe romper líneas defensivas, que no sabe pegarle de media distancia, y hoy con esta victoria el equipo de Santa Fe se ubica en la casilla número 6, pasó de la octava a la sexta con 19 puntos. Mientras tanto, el cuadro del Deportivo Pereira se hunde en el fondo de la tabla de posiciones, casilla número 18 con tan solo 6 puntos. De los últimos 5 partidos, Deportivo Pereira no ha podido ganar, o sea, es triste el nivel futbolístico del cuadro matecaña. ¿Qué va a replantear el técnico para lo que tiene que ver el próximo partido ante el equipo de Cúcuta Deportivo? Yo le digo la verdad, director, yo no sé si seré muy cruel, pero ese partido, ese viaje hasta Cúcuta, que lo manden en bus, o sea, no merecen irse en avión, que lo manden en bus, porque la verdad, poco o nada hacen los jugadores en el terreno de juego. Es triste ver cómo juegan con la afición, cómo juegan con la hinchada, cómo no le meten ganas a un compromiso, si bien es cierto, y ahora muy seguramente va a decir el técnico, manejamos la pelota, y en las estadísticas dice, tuvo más la posesión de pelota el Deportivo Pereira, pero fue improductivo. ¿Cuánto daño le hizo sobre el pórtico que defiende Andrés Marmolejo? El gol que llegó por parte del cuadro matecaña fue desde el lanzamiento del punto penal. Ahí el árbitro estaba cerquita, una mano del jugador Emanuel Olivera, y que afortunadamente el árbitro central la pitó, porque de resto podemos habernos quedado allí por ahí 3, 4, 5 días y no veíamos por dónde podía llegar el gol del cuadro matecaña. Tristemente, una derrota más, 2-1 el Deportivo Pereira, y lo más preocupante se viene para el próximo campeonato. La zona del descenso le respira en la nuca a ese cuadro matecaña. Tiene que ser variantes. Yo le digo algo, lo de Sebastián Urrea, afortunadamente, y hay que decirlo tal como es, afortunadamente para el próximo partido no va a actuar Sebastián Urrea. En cada partido comete errores, en cada partido comete, se dedica a darle pata, darle pelea a los jugadores rivales, pero la verdad hay que decirlo, que tiene que replantear. Cuando jugó con Richard Rentería y con Daniel Ortiz, se vio una defensa sólida. ¿Por qué hace variantes el técnico Arturo Reyes? La verdad que por ahora, lleva casi un año el técnico Arturo Reyes y no ha encontrado ese equipo ideal. ¿Por qué? Le están colocando, le están imponiendo jugadores de la parte directiva. Imposible que un técnico como Arturo Reyes se deje imponer jugadores allí en la formación titular. Lo de Luis Moreno, mire, en la categoría Luis Moreno es un jugador bastante interesante, jugador que le puede aportar. En Selección Colombia sub-17 puede ser muy bueno, pero profesional, la verdad que le falta mucho a este jugador Luis Moreno en la zona medular. Se quedó en el banco jugadores como Felipe Pipeta Mosquera, John Montoya en la zona ofensiva, cuando ingresó el jugador Manuel Díaz, Anderson Plata, de pronto por ahí el que más resaltó fue Miguel Ángel Aguirre, que intentó un poco más ir al ataque y acompañar a jugadores como lo son Anderson Plata, pero la verdad que muy improductivo este Deportivo Pereira. Tiene que seguir trabajando mucho el técnico Arturo Reyes y esperar a ver qué dice en la rueda de prensa. Pero nuevamente, una derrota más para el equipo del cuadro matecaña.
1: 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Vamos a Cali con nuestro compañero Lucas. Lucas.

0: Gracias, Dani. ¿Qué les digo yo, hombre? Queda uno como sin palabras. Queda uno como buscándole, como buscando de pronto una solución o de pronto una entrada para analizar uno el partido, porque a veces uno no entiende ni siquiera el técnico. Hay cosas que uno no entiende en el equipo. Una defensa tan regular, una defensa tan regular que nos hacen tantos goles, que siempre estamos en desventaja, y el técnico repite los mismos jugadores. Los jugadores la embarran, sacan, les hacen sacar tarjetas amarillas infames, pierden la pelota con tanta facilidad. Urrea no sabe quebrar, Urrea no sabe cómo ubicarse en el terreno de juego. Bobón es un desastre y tiene sentado a Aguilar y al policía Rentería, que en los únicos dos partidos buenos que ha jugado el equipo y que ha conseguido resultados, fueron titulares y fueron las figuras del partido. Y el técnico al siguiente partido lo saca y pone otros. Y le preguntan, ¿qué pasa? Y él dice, no, es rotación. Rotación con un equipo que va de último. Rotación con un equipo que no tiene jugadores, no tiene alternativas. Rotación cuando no hacemos los goles, tenemos la oportunidad y no los hacemos. Lo de Marco Pérez, que tuvo doble rebote con el arquero ahí cara a cara y no. Y Díaz, que entra fresco, en vez de cogerla de zurda o entregársela a Marco, que estaba ahí pidiéndosela, manda y se va de strike. No, las cosas a veces uno no las entiende, ¿no? Uno muchas veces piensa, yo es que esto no sé, yo de fútbol será que no sé, porque es que uno no encuentra una razón no la encuentra. Unos cambios tan raros, sacar dos delanteros y meter dos defensas, y meter uno de los defensas como nueve. Hay cosas que uno no entiende. Y muchas veces, porque ayer vi por ahí en grupos y por ahí escritos, no, es que ustedes le tiran muy feo al equipo, es que ustedes no apoyan el equipo, es que ustedes van en contra del equipo, hablan solamente de Santa Fe y no hablan de nuestro equipo. No, es que ¿qué vamos a hablar? La misma historia, lo mismo de siempre. Mire, el Cúcuta Deportivo, hay jugadores que no volvieron a entrenar porque los sacaron de los apartamentos porque no han pagado. Hay jugadores que se desaparecieron ya de la institución, se fueron para sus ciudades porque no les pagan, porque los echaron de los apartamentos. Y somos tan de malas que vamos también allá a hacer lo mismo de siempre, a ir a perder 1-0 o a perder 2-0. Y es la misma historia, haciendo camino para la B. Marino preguntaba ahora que Álvaro López es el único que ha sostenido un técnico perdiendo todos los partidos. No, Marino, ya nos pasó. Acuérdese que cuando nos descendimos y cuando fuimos, que estuvimos en Cartago con Einar Angulo, lo sostuvo un año y perdimos todos los partidos. Usted no recuerda que solamente ganamos uno en un solo año. Lo sostuvo un año y él quiere con Reyes lo mismo. Ahora, es muy fácil. Reyes no lo paga el Pereira. Reyes lo pagan por aparte, lo paga Junior y lo paga su papá adoptivo. Que ellos quieren que el muchacho esté moviéndose en el fútbol, porque en cualquier momento lo pueden llamar a una selección sub-20, sub-18, o de pronto como alternativa en el Junior de Barranquilla. Aquí ya no hay más, Marino, esto es un telón ya cerrado hace muchísimo tiempo. Aquí, mire, bien, yo no quiero ni ver la tabla del descenso, porque cada vez nos acercamos más a entrar en zona roja el próximo año.
1: Infortunadamente es la cruda realidad. Es muy difícil, muy complicado que el equipo reaccione. Yo lo vengo diciendo hace rato, y yo no sé ustedes dos muchachos qué piensan, pero el equipo ni va a clasificar y como vamos a descender. Lo mejor es que pase algo ya, que lo liquiden, que hagan algo, que suceda algo. Pero ¿usted cree, Lucas y Junior, que el PDA tiene con qué clasificar? Para mí hace rato no. Hace rato no. No tiene posibilidades.
2: No, nada. Absolutamente nada, director.
1: Y para otro año chiringuiendo, como usted lo dice. Para otro año en la cuerda floja. En la zona del descenso, de candidato 1A, Lucas. Candidato 1A.
0: Marino, ya está estipulado que Jaguares y Chico se van a ir a la B. Pereira el próximo año Pereira entraría de 16. De 16 entraría en el tablero del descenso.
1: Y no puede contratar.
0: Y no puede contratar. Y ese, pues mire, Marino, dígame una cosa si le estoy mintiendo. Mire, hay unos gobiernos que cuando destapan las ollas, tiran unas cortinas de humo. ¿Usted ha visto que cuando un alcalde comenzaron a destaparle la olla, o cuando a un gobierno malo comenzaron a destaparle la olla, tiran cortinas de humo? ¿Has visto eso, eh? ¿No has visto?
2: Sí, claro.
0: ¿Qué sucede? Y tiran cortinillas para que la gente se entretenga hablando de otras cosas y todo eso. Mire, el Pereira tiró una cortina de humo hace la semana pasada o hace 15 días. No, es que estamos buscando el apoyo de la DIMAYOR y la Federación y estamentos gubernamentales para que nos dejen contratar. Por Dios, nosotros no somos tarados, no salimos, no, nosotros no nacimos ayer, la FIFA no es un juego, que la FIFA se dejó meter la mano con Estados Unidos, pero estamos hablando de Estados Unidos, claro, donde Donald Trump es el que manda. Pero olvídese que contra el Pereira no van a cortinillas de humo de un equipo que está reventado por dentro, de un equipo que ya no sabe qué hacer, de un equipo que en dos días van a ajustar, según se dice por ahí, dos meses de sueldo, de un equipo que va a quedar eliminado el 8 de noviembre, de un equipo que tiene una deuda grandísima con FIFA. Esto va de mal en Marino. Mire, yo le digo una cosa, sinceramente, el comprador que aparezca en este momento, solo con mirar las tres cosas que tiene Deportivo Pereira en este momento graves, graves, se echa para atrás, no es capaz de meterse.
2: Sí, señor.
3: Nadie va a querer comprar este elefante blanco.
2: ¿Quién se le mete?
3: No.
2: ¿Quién se le mide?
3: No, no, no.
2: ¿Usted tiene la plata? ¿Usted no lo va a hacer?
3: No, no, no. Yo no arriesgo mi
2: plata. ¿Y la tiene?
3: Me sobra y la tengo. Mejor dicho, prefiero tenerla ahí en el CDT.
2: De acuerdo.
3: No.
2: Que no van a secuestrar aquí abajo.
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2: Hola, Junior. ¿Cuántos partidos falta al Pereira? Creo que 6, ¿no? 6-7, ¿cuántos? Le faltan al Pereira este semestre. Ah, es que es verdad que tiene dos aplazados. Le faltan como 8-9. Le faltan varios, porque tiene dos aplazados, con Junior y con Jaguares. Pero igual así lo gane todos, y con qué lo va a ganar, pero bueno. Si lo gane todos, creo que no le alcanza. No le alcanza. Esta es la fecha 13, ¿no es cierto?
4: Director, no, esa es la fecha 3. Ese es uno de los partidos que tenía aplazado, sí, el Deportivo, sí, Pereira. Pues le falta con Cúcuta Deportivo de visitante,
2: sí,
4: de local con Deportivo Cali, de visitante con Junior de Barranquilla, de local con Boyacá Chicó, de visitante con Once Caldas, de local con Tolima, de local con Jaguares, de visitante con Nacional y de local con América de Cali. Son los que le quedan pendientes al cuadro el Deportivo Pereira. Son 1, 2, 3, 4, 5, 9.
2: Sí, ahí están los dos que debemos, sí.
4: Sí, ya sí, hoy sí. Pagamos uno.
3: Sí, ahí está. Ahí está el de la fecha número 5, que es Deportivo Pereira, de local frente a Jaguares, que es la fecha número 5.
2: Habló postergado, sí.
3: Y la fecha 4, que es con el Junior allá en Barranquilla. Ahí correcto. Está incluida.
2: Faltan 9. Si hicieran los 27 puntos.
4: ¿Con qué?
2: ¿Con qué? Exacto, me da
4: ¿con
2: risa.
4: Qué?
2: Yo di como bobo, ¿no? Si hicieran los 27, sumaría 33. Tiene 6, ¿no es cierto? 6.
3: No, tiene 8. Ah, no, 9.
2: 9, no.
3: Ah, no, tiene 8. Me estaba ilusionando con el primer tiempo que terminó igualado 1-1.
0: Marino.
3: Con sí. Ese puntico.
0: Marino.
3: Tiene 8.
0: Lucas. Es que no tiene necesidad de hacer los 27 puntos. El equipo tiene que hacer 23 para quitarse de la zona roja, para entrar cómodos el próximo año. Nosotros no podemos esperar a meternos a algunas cuadrangulares, a que era ser el oso, a que nos pase por encima todo el mundo. No, en este momento lo que necesita el equipo, hombre, si las aspiraciones son de 16 puntos y no hemos podido llegar siquiera a 10, no hemos pasado ni siquiera a la primera fase, y la idea es que tiene que ser 23 puntos obligatorios. Marino, es que es obligación. Obligatorio hacer 23 puntos, porque entramos de 16 en el próximo campeonato, porque se va Jaguares y se va Chicó. Entramos prácticamente en la línea de fuego. Mire, a mitad de año nos pueden mandar a la B. Nos pueden mandar a la B con estos resultados. Y los jugadores se van todos en diciembre. Solamente quedan por ahí 4 o 5. ¿De dónde va a formar el equipo para afrontar un próximo campeonato? Pero yo le voy a decir una cosa, Marino. Le voy a decir sinceramente una cosa. El más tranquilo de todos es Álvaro López. Álvaro López es el más tranquilo, porque faltando una semana para iniciar campeonato, él se va a inventar cualquier cuento para sacar jugadores.
3: Pero difícil, difícil, porque tiene que hacer 23 puntos. Tiene 8, o sea que le restan 15. De esos 15, como tiene 9 partidos, que gane 5, pero no va a ganar 5. Que gane pues 3 y suma 9.
4: Tampoco va a ganar 3.
2: No tiene con qué. Si no tiene con qué. Si es que uno viera que tiene con qué, uno diría, bueno, hay esperanza, hay ilusión, si puede ser.
4: No, mire, director, yo la verdad, vea, con Cúcuta es un partido difícil porque Cúcuta viene jugando bastante bien. Un equipo de Cúcuta Deportivo que en la fecha anterior le ganó 2-1 al equipo de Llaneros, le ganó a Alianza Valledupar, le ganó al Medellín. Viene jugando futbolísticamente bien, aunque en el tema de la tabla de posiciones no le va muy bien al Cúcuta, pero esperemos a ver. Tiene 12 puntos el equipo de Cúcuta Deportivo. Uno dice, ¿qué partidos puede ganar el Deportivo Pereira? Yo diría, Cúcuta difícil, Cali difícil, Junior difícil, Chico, hay que ganarlo. Once Caldas es un partido aparte y tiene que salir a ganarlo el Deportivo Pereira. Y Jaguares, diría yo, esos partidos.
3: En vista Chico, que el Once Caldas está tan malo.
4: Chico, Once Caldas y Jaguares, apuntale a esos tres porque mire, con América no tenemos con qué, con Nacional no tenemos con qué, con Tolima no tenemos con qué, con Junior no tenemos con qué, con Cali difícil y Cúcuta viene jugando mal. Ahora, si rescata algún puntico en esos partidos, bienvenido sea, pero hay que ser realistas con lo que está demostrando hoy Deportivo Pereira en la cancha. Ahora, la responsabilidad de quién, jugadores o cuerpo técnico, compartido, de quién es la responsabilidad, que no sean los resultados en la cancha. Se está trabajando realmente bien en la semana para implementar en el partido del fin de semana al Pereira. ¿Qué pasa? Algo está pasando en el Deportivo Pereira, porque no puede ser que un equipo como Santa Fe, que hay que decirlo, hoy Santa Fe no fue el equipo más grande, es un equipo que solamente llegó 2-3 veces, marcó 2 goles, fue contundente y se llevó los 3 puntos. Deportivo Pereira toma la pelota, pero no sabe qué hacer con ella, entonces ha sido muy difícil.
2: De acuerdo, Santa Fe es normalito. Normalito, estamos de acuerdo. No aceleró o no tiene más, pero la verdad, hizo el gol en el minuto 5, se relajó, retrocedió, le regaló la pelota al Pereira. Pues el Pereira llegó a tener el 60% de posesión de balón, pero una posesión de balón mentirosa. Eso es, Lucas, eso que uno dice, dominio mentiroso, que uno llama en el balompié, un dominio mentiroso. Tenemos la pelota, pero ¿para qué? Es que la pelota hay que meterla ya, 7-32 por 2-44, Lucas. Si no se mete, no hacemos nada.
0: Marino, es que sí, usted tiene la expresión, es un dominio mentiroso, porque uno tener la pelota para llegar a la mitad del campo nomás, pues la tiene cualquiera, porque Pereira tenía el dominio del balón, pero Santa Fe le entregó el balón. ¿Por qué? Porque Santa Fe está agotado. Santa Fe viene de una altura donde el calor de Leopard le va a afectar muchísimo y se notó en el segundo tiempo. Pereira tuvo el balón, pero es que lo útil de tener el balón es saber hacer algo con él, y Pereira nunca lo hizo. Tuvo dos oportunidades, pero seguimos en lo mismo. Pereira es la historia de cada partido. Tiene 3-4 oportunidades, no hace, y nos quedamos con la misma historia. Es que tuvimos el balón, tuvimos la oportunidad y no definimos. Esa es la historia del Pereira en cada partido, Marín.
2: Perdón. Y llegamos a la mitad donde volvemos. Y hacemos cambios delanteros por defensas. Posición por posición, saco un delantero, meto otro delantero, saco un volante, meto otro volante, saco un defensa, meto otro defensa. Entonces, eso no dice absolutamente nada. Hay variantes de riesgo. Cuando usted saca un lateral y mete un delantero. Cuando usted saca un volante de primera línea y mete un delantero.
0: Yo le hago una pregunta, Marino, yo le hago una pregunta. Sí. El caso de Urrea y el caso de Luis Moreno, yo en todas partes, mire, hoy me dio un pasón por todas partes, oyendo comentarios. Y mira, usted sabe que uno que es de la radio lo tiene que hacer.
2: Claro, canalero, como lo hacemos en televisión.
0: Un paneo normal, porque uno es gente de radio. Si yo vendiera chorizos o vendiera empanadas, pues me iría a donde hacen empanadas y me venden chorizos, ¿me entiende? Pero yo no vendo chorizos. Me gusta el pan y me gusta la panocha, que es cosa distinta. Y me gustan otras cosas distintas. Por ejemplo, el arrechón me encanta, pero soy periodista. Pero todos concuerdan en lo mismo. ¿Qué pasa en el caso de Urrea y en el caso de Luis Moreno? Se sabe, y se es voz populi, que Luis Moreno lo manejan dos personas del Deportivo Pereira. Lo manejan, o no una, lo manejan dos. Ahora, yo no soy quien, y no lo puedo confirmar, porque no lo puedo, entonces tengo que decir, supuestamente hay dos directivos interesados en que Luis Moreno juegue. El muchacho no tiene la culpa, y hoy tuvo un buen partido, digamos lo que aceptable.
2: Aceptable, no, bueno, aceptable.
0: Estuvo en el terreno de juego, pero lo de Urrea, Marino, explíqueme lo de Urrea. Urrea no es del Pereira, es el 50% del 50% pertenece a Leones. El muchacho, cada partido tiene su embarrada. ¿Por qué razón, teniendo un jugador como el policía Rentería, que no es un dechado de virtudes, por qué no se le da la oportunidad dos o tres partidos? ¿Cuál es el problema?
3: Sí, fatal. Fatal lo del equipo deportivo Pereira y lo de ese jugador Urrea. Bien regularcito y se hace sacar. Ay, ay, ay. Y deportivo y el equipo santafereño, el equipo capitalino, la tiene suave. Hoy es martes y el próximo partido será el próximo lunes. O sea que tiene casi una semana para seguirse relajando, para que se recupere en Bogotá y luego visite al Medellín, para que enfrente al Medellín. Entonces, súper relajadito. Hoy no hizo mucho el equipo capitalino. Entró Rodallega y tampoco dio mucho que hacer, no dio mucho que hablar. Relajadito Rodallega para los minutos finales del segundo tiempo de este encuentro, para la victoria de Santa Fe. 2-1 frente al Deportivo Pereira. 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Luquitas.
0: A ver, yo le digo una cosa, ya acabamos de iniciar en contados minutos después de la rueda de prensa. Iniciamos el programa y uno con de pronto con las palpitaciones más tranquilas y que quede uno como más tranquilo para poder analizar y pensar uno que de pronto está diciendo cosas que no son de lo que vimos. Y de pronto no darle a entender a la gente que uno se está cargando la mano al equipo. Estamos diciendo lo que vimos, estamos hablando de lo que vimos hoy. Y es lamentable y es muy, muy triste, porque cada vez se nos alejan más las esperanzas de acercarnos a una posibilidad de una clasificación a los 8, o de pronto de tener un buen puntaje para no irnos en forma directa el próximo año a la B. Yo no sé qué revulsivo va a haber. Yo, el pedido no es de revulsivos, y más con Álvaro López, por una razón simple y sencilla, porque él no tiene plata. Por ahí alguien decía que no habían echado al señor Reyes, que porque tenía que pagar una indemnización muy grande. No, eso no tiene que ver nada con eso, porque es que se sabe que el señor Reyes no lo paga el Deportivo Pereira. Y entre otras cosas, Reyes está muy barato en el Pereira, porque conocí la cifra por la cual está en el Pereira y no llega ni siquiera a los 80 millones de pesos. Yo creo que el Pereira solamente responde por parte del cuerpo técnico, pero no por Reyes. Entonces la cosa no va para ahí, por ese lado. Yo creo que Pereira en este momento no ha echado a otros jugadores porque no tiene con qué pagarles. Eso sí lo puedo entender, y nos tenemos que aguantar los mismos por lo menos hasta el mes de noviembre. Yo esta situación no le veo salida, sinceramente no le veo salida. Cumplir, estar ahí y saber que el próximo año vamos a llegar con el cuchillo en la boca prácticamente para disputar los partidos, sabiendo que nos vamos a ir a la B. Estamos haciendo el camino es expedito para la B. y que no hay revulsivo, y no lo va a haber, mi estimado Rubén.
3: 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Ya estamos terminando este espacio y ya empalmaremos con Gente, Deporte y Más de hoy, martes 28 de septiembre del 20, o más bien 29, hoy es 29 de septiembre del 2026. 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Seguimos a la espera de la rueda de prensa del técnico visitante, en este caso el equipo santafereño. Danielita.
5: Mientras la rueda de prensa, Rubencho, leamos algunos comentarios. La gente sigue ahí opinando, a pesar de todo, comentando con el grupo deportivo de Marino Sánchez Martínez. Juan Davita dice: el chiqui se mide así con problemas y deudas. Deportivo Pereira 1944. El disque Deportivo Pereira está más destruido que la ciudad. Gracias, Terremoto López. Ahí nos escribe también Ángel Gil. Marino, saludo para ustedes. Al menos seguimos transmitiendo con el grupo deportivo de Marino Sánchez Martínez. Gracias ahí por el comentario positivo. Fernando Salazar Ospina: por favor, que alguien se haga cargo, pero rápido, de la venta de este equipo. Lo necesitamos urgente, nuevos compradores. Jaime Correa: esta sinvergüenza de Urrea no debería de volver a jugar. Es un perjuicio para el equipo. Conectado, gracias también para Carlos Serna, para don Gildardo Castaño desde Dos Quebradas. Ángel Lux escribe también: saludo para Marino, para toda la mesa de trabajo. Gracias por la transmisión. Desde aquí, siempre apoyando a nuestro Deportivo Pereira, aunque estemos en las malas. Carlos Alberto Velázquez Narváez escribe: Marco Pérez y Plata para mí son exjugadores. Edwin Cardona nos comenta: Marco Pérez metió el penal y ya por la última. Conectado también está Edwin Cardona: súmenle a Urrea, es lento, tieso y fuera de eso, irresponsable e infantil. También estuvo conectado ahí Julio César Sepúlveda. Gracias también para Omar Patiño: no hay nada. Acosta, no sé cómo es jugador profesional. Urrea es juvenil en su categoría, porque juegan estos jugadores en la profesional. Luis Fernando Parramesa también escribe: por favor, señor alcalde, hagan por favor algo, nos están humillando aquí cada que juegan. Estamos esperando la rueda de prensa, ustedes sigan ahí comentando, porque ya estaremos con Grupo Deportivo de Marino Sánchez Martínez analizando todo lo que pasó con este Grupo Deportivo Pereira. También conectado Carlos Alberto Velázquez Narváez. Gracias para Julio César Sepúlveda Álvarez, que también ahí reporta sintonía. También para Ángel Gil y todos los que estuvieron conectados con el Grupo Deportivo de Marino Sánchez.
3: 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Vamos a la rueda de prensa.
6: Jimmy Weimar, Luis Ernei, ellos mismos le dicen que yo soy el papá de ellos. Soy lo que le dije al fútbol, esos recuerdos, esos reencuentros con cada uno de ellos. Y bueno, cada que los encuentro los felicito por las buenas actuaciones que vienen haciendo.
7: Buenas tardes, profesor Carlos Andrés Álvarez para Unido 360. Profe, usted ha hecho una serie de cambios en el equipo. Ha empezado a mover fichas, hoy incursionó Luis Palacios, vimos a Nahuel de titular, ha movido bastante el equipo en las últimas jornadas. ¿Eso se debe a una disposición técnica que usted ve a estos jugadores con mejor rendimiento, o básicamente que el físico de a quienes está cambiando pues está como mermado para que pues los jugadores que van de la partida pues los tenga usted mucho... los tenga mejor vistos y están en un rendimiento mejor? Y apuntándole y concatenándole esa pregunta, quisiera pues preguntarle si en estas prácticamente 2 semanas que usted va a tener con un partido en la mitad, que es el próximo lunes, un poquito más de descanso, va a poder tener la posibilidad de reacondicionar el equipo con tanta baja que tiene.
8: No, nosotros evaluamos todo, ¿no? A la hora de poner un 11, ¿no? Evaluamos el nivel de los jugadores, evaluamos cómo están de todos los aspectos, futbolísticamente, físicamente, el partido también, la necesidad que tenemos por el rival. Hoy es un partido atípico, por la cancha, por el calor, también vamos viendo lo que necesita el equipo para estar mejor, y bueno, ahí tomamos las decisiones, ¿no? De que arranquen 11 y después cinco cambios, ¿no? Hoy no hicimos los cinco porque, bueno, se dio las circunstancias, pero generalmente, si vos me decías antes el partido, yo lo dije en la conferencia, hoy en el partido que seguro iban a haber cinco cambios, pero elegaste, ¿no? Entonces va todo en la balanza. No te puedo decir que hoy es el 11 titular, hoy fue. El próximo partido veremos. Bueno, hoy tuvimos la baja de Daniel para este partido. También para el próximo vamos a tener la baja de Luis. Hay jugadores que se están recuperando. El caso de Emerson, vamos a ver cómo está. Tenemos lo de Omar. Entonces todo es un condicionante que hace que uno en esta seguidilla, con desgaste, con expulsiones, con lesiones, con muchas cosas, vas poniendo lo que ves que es lo mejor. No digo que tenga un 11 fijo. Vamos viendo de acuerdo a los partidos, ¿no?
9: Profe, Marlo, el profe decía que era un partido atípico, un lunes, 3:30 de la tarde. ¿Qué decirle a toda esa hinchada que vino y acompañó, perdón, es un lunes, un martes, qué decirle a toda esa hinchada que vino, acompañó a pesar de ese horario y que vino hasta que los apoyó?
6: Bueno, siempre somos agradecidos con la hinchada de Santa Fe. Hemos recibido ese cariño de ellos y es lo que siempre tratamos nosotros de hacer, entrar a la cancha y regalar una alegría, brindar ese espectáculo, que la gente que viene a acompañar, que hace el esfuerzo de venir al estadio, salga contenta. A veces sale bien, a veces no sale tan bien, pero es lo que siempre nosotros buscamos, que el hincha se sienta identificado con el equipo, y siempre nosotros dando el máximo.
8: Sí, lo mismo que decía Mamo, ¿no? La verdad que nos llevamos una grata sorpresa en el hotel, en los banderazos de toda la gente. La verdad que hay muchos hinchas Santa Fe acá, y seguramente alguno que llegó de otro lado. Así que qué más lindo para nosotros, para todos los que hacemos el club, devolverle con un resultado positivo hoy, ¿no? Esa era la forma que teníamos. Y bueno, hoy se lo pudimos dar, a veces también no se da, pero creo que eso nos obliga, cuando hay tanto apoyo, nos obliga a dar un poquito más, y bueno, en eso estamos dando un poquito más para poder dejar contento a todo el mundo que nos apoya.
9: Finaliza la rueda de prensa Independiente Santa Fe. Muchas gracias, profe. Muchas gracias, Marmo, y feliz regreso a casa.
8: Bueno, gracias.
6: Bendiciones.

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0: ¿Qué tal? Buenas tardes. Bienvenidos a Gente, Deporte y Más desde este momento y hasta las 8 de la noche con el diario acontecer de nuestro amado Deportivo Pereira, las noticias nacionales e internacionales para que no nos vayan.
1: Marino Sánchez Martínez lo dice y punto.
0: En 2 minutos viene la rueda de prensa del técnico Arturo Reyes. Quiero saber qué va a decir. Quiero conocer su concepto. Porque la verdad hoy el equipo no me gustó. No me gustó. Y aquí está el técnico Arturo Reyes, técnico del Pereira.
2: Preguntarle si se sienten cómodos en esta cancha. ¿Por qué lo pregunto? Porque la victoria que ustedes tienen en Liga fue en condición de visitante. Hoy incluso la delegación de Independiente Santa Fe ha hablado mucho del calor y demás. Laura, ustedes como grupo, como Deportivo Pereira, ¿se sienten cómodos jugando acá en Yopal? ¿Quisieran ya regresar a casa? ¿Cómo se han sentido también ustedes al tener que emigrar un poco esa localía y recibir los partidos del Pereira tan lejos de casa? Muchísimas gracias.
3: Buenas noches. Obviamente Pereira y el estadio de nosotros siempre nos vamos a sentir mucho más acogidos allá por el aliento de nuestra gente, por la hinchada. Obviamente, pues de antemano un agradecimiento a la gente acá de Yopal, que desde que venimos pues, el semestre pasado la cancha ha mostrado algunas mejorías, pero obviamente no es el césped al que estamos acostumbrados, donde diríamos nosotros que tendríamos que sacar diferencia, porque obviamente a los equipos no les gusta venir acá a jugar por lo mismo que ustedes dicen, el calor, ese tema, pero queda atrás todo y yo creo que lo único es seguir intentando luchar y buscar esos 3 puntos que los necesitamos.
4: Buenas noches, pregunta Junior Sánchez de Radio Reloj para el profe. Profe, después de lo que hemos visto en los últimos partidos, ¿siente que este equipo todavía está lejos de la idea de juego que usted quiere implementar? ¿Y qué es lo que más le preocupa en ese momento?
5: Yo creo que este equipo está jugando como puede, ¿no? Está jugando con las características de los jugadores que tiene. Este es un equipo que tiene jugadores potentes, que tiene jugadores que piden el balón al espacio y está intentando hacerlo, después terminar lógicamente o por dentro o por fuera, pero está haciendo lo que, de acuerdo a la nómina que tiene y de acuerdo a la característica de los jugadores que tiene.
4: Para el jugador, ¿siente que la responsabilidad en ese momento es principalmente de ustedes como jugadores, del cuerpo técnico, o es una responsabilidad compartida?
3: No, de nosotros somos los únicos responsables, porque salimos a la cancha nosotros a luchar el resultado, entonces creo que nosotros somos los únicos realmente implicados en eso.
4: Perfecto. Pregunta Juan Camilo Restrepo del Parche del Fútbol de RCN Radio. Profe, buenas tardes. El equipo fue de menos a más y se mantuvo en el partido, pero se pierde por irresponsabilidades o funciones individuales. ¿Qué cree que fue el impedimento? Gracias.
5: Yo creo que el equipo, como lo dije en la respuesta anterior, hizo un buen juego, compitió de buena forma, pero vuelvo y hago énfasis en la respuesta que di. La diferencia está en los jugadores que en momentos cruciales son diferenciales, son capaces de cambiar la historia de un juego. El equipo compitió, el equipo luchó, el equipo corrió. Y dentro de nuestras posibilidades intentamos hacer el juego que más nos conviene.
6: Muy buenas tardes, pregunta Diego Salazar, pregunta para el profe Arturo. Profe, si quería jugar con doble 9, ¿por qué sacar a Marco Pérez y subir al paraguayo?
5: No, el paraguayo subió por iniciativa de él, o sea, él veía que en el juego aéreo podía ganar. La idea era inicialmente Marcos y Manu, pero sufrimos después la expulsión, tocó reacomodar y dejarlo solo a Manu arriba.
6: Pregunta Julián Londoño de Rayo Deportes Colombia, pregunta para el jugador. ¿En qué momento sintieron que el partido ante Santa Fe cambió de rumbo y cómo lo supieron manejar en el terreno de juego?
3: El profe, la primera respuesta creo que hizo el resumen tal cual fue. Siento que después del primer gol de Santa Fe, sometimos a Santa Fe con Jordi por la zona derecha, buscándole al espacio, tirando centros. y creo que el tema pues de la temperatura les costó a ellos hasta que pudimos buscar el 1-1. Y el segundo tiempo pues lo mismo, recibimos el gol muy, muy rápido y empezamos a buscarlo. Lo que nos ha hecho fuertes esos últimos partidos, que es buscar a los hombres rápidos por banda e intentar hasta el final, ¿no? Y no se pudo dar el resultado.
6: ¿Usted cómo se siente con los minutos que le ha dado el cuerpo técnico?
3: Bien, contento después de casi año y medio de muchas lesiones, dos cirugías de rodilla y bueno, ahora volviendo a retomar el nivel y sumando minutos que es importante.
6: Profe Arturo, ¿qué fue lo que más le exigió el Santa Fe al Pereira durante el partido y cómo buscó usted responder desde el banco?
5: Bueno, lo que pasa es que por la nómina que está presentando Santa Fe, al menos en este juego, jugó con dos extremos puros, dos jugadores que te ampliaban mucho el campo y con dos atacantes que normalmente los dos juegan como mediapuntas, salen mucho a buscar, salen a darle fútbol al equipo y de pronto intentan en algún momento jugar directo con los extremos, después lógicamente de una buena elaboración de ellos. Y nosotros lo que intentamos primero hacer era hacernos fuertes con un 3 en la mitad, con Sebastián, con Luis Moreno y con Jorge. Después que recibimos el gol, cambiamos a 4-4-2, subimos un poco más a Sebastián para que jugara al lado de Marcos, para que los centrales no nos metieran en un arco, no jugaran tan fácil, para tener par de marca cada jugador dentro del campo. Lógicamente de una buena elaboración de ellos. Y nosotros lo que intentamos primero hacer era hacernos fuertes con un 3 en la mitad, con Sebastián, con Luis Moreno y con Jorge. Después que recibimos el gol, cambiamos a 4-4-2, subimos un poco más

0: que pues hizo un gran esfuerzo. El clima para los dos fue muy complejo, para ambos equipos. Se viene un partido complicado, una plaza complicada como es Cúcuta en el General Santander. Profe, ¿qué cambiar de cara a ese partido para poder sacar los tres puntos, que es lo que necesita el equipo en esa plaza tan dura? ¿Qué cambiar respecto a lo que se hizo en el día de hoy? Gracias.
1: Bueno, ya vamos a tener obligatoriamente dos sustituciones, que son la de Pacheco por amarillas y la de Sebastián Urrea por expulsión. Después de ahí, este es un equipo que lleva 30 y algo de partidos jugando fuera de casa. Este es un partido importante porque nos enfrentamos a un equipo que en condición de local se hace muy fuerte, que ha hecho muy buenos partidos en condición de local, que tiene un entrenador que le ha sabido transmitir la idea a su equipo. Nosotros intentaremos hacer lo que hemos venido haciendo siempre, que es tratar de estar organizados y buscar con la característica de los jugadores que tenemos. Vuelvo y repito, y quiero hacer énfasis en eso, el equipo juega de acuerdo a las características que tiene. Entonces intentaremos hacer lo mismo, tratar de cometer errores, menos errores, y ser eficaces arriba, que no ha sido fácil para nosotros. Este es un equipo que está produciendo partido tras partido, está produciendo jugadas de ataque, jugadas de gol, ocasiones de gol, pero nos está faltando un poco de tranquilidad a la hora de definir.
0: Bueno, muchas gracias.
1: Bueno, gracias.
2: Finalizamos de esta manera la rueda de prensa del Deportivo Pereira. Muchas gracias.
1: Bueno, gracias a ustedes.
3: Gracias, hasta luego.

0: Correcto, ahí estaba la rueda de prensa del técnico del cuadro deportivo Pereira. Conclusiones. Mi estimado Lucas ya está con nosotros, ¿no es cierto? ¿No está todavía Lucas? ¿No está todavía Lucas? Bueno, ya estoy esperando a mis compañeros, Mauricio Vidal, Camilo Arango, Lucas, para que debatamos en torno a lo que sucedió, aconteció, pasó con el cuadro deportivo Pereira. Primero, a mí no me gusta cómo juega Pereira. Me parece que es un equipo tacaño. Me parece que es un equipo que realmente no aporta ofensivamente casi nada. Yo diría que la jugada que le quedó a Marco Pérez, que le quedó incómoda por demás, en el palo del arquero, y la segunda, el tiro penal. De resto yo no vi más, no vi más. Las variantes no funcionaron. El sábado le funcionaron las variantes, hoy no le funcionaron las variantes. Entonces uno dice, ¿qué poder ofensivo tiene Pereira para uno decir, tiene con qué ganar? No lo vemos, no lo encontramos. Que el Pereira tiene 9 partidos y puede hacer 27 puntos. Pues es ilógico que vaya a ser 100%. Es ilógico que vaya a ganar todos los partidos. Eso no le cabe en la cabeza absolutamente a nadie. Pereira no tiene con qué. Posibilidad de matemática sí, pero no tiene con qué ganar 9 partidos seguidos. Vale la pena decir que no tiene con qué. No tiene con qué. Eso está claro, preciso y preciso. Ahora bien, cuando uno mira la nómina del Deportivo Pereira se da cuenta que no hay más. Y el técnico en una de las frases primeras dijo, pues jugamos con lo que tenemos. Luego tenemos jugadores de mucha potencia, pero ¿dónde está? A mí cada entrenamiento me dicen que el equipo tiene buena actitud, que el equipo trabaja muy bien, que el equipo le mete ganas al entrenamiento. No es que el partido es el sábado, o el domingo, o el viernes, o el lunes, o el martes. Es que la prueba de juego es el partido. No es el del entrenamiento. Y yo siempre doy este ejemplo. El Chume Castañeda era un perezoso para jugar, para entrenar. ¡Ay, qué perez! ¡Qué displicencia! Y un día alguien le preguntó que por qué tan displicente, que por qué tan perezoso. ¿Y sabe qué contestó? Dijo, ¿cuándo es el partido? ¿El domingo? Ah, bueno, el domingo hablamos. El domingo era la figura. Pero aquí es el contrario. Dicen que los entrenamientos son Maradona. Que los entrenamientos son Maradona. Y los partidos son Jordi Monroy, Aguirre, etcétera, etcétera. Hoy preguntaban que por qué no está Yuber Quiñones. Yuber Quiñones está en el departamento médico y tiene un problema delicado en cuanto a su lesión muscular.
1: Marino, ¿y qué es de la vida de
0: Santiago? Abrámoslo a este.
2: Marino, ¿y qué es de la vida de Santiago Aguilar, alias Guadaña, como le puso el Nietzsche?
0: Esa es buena pregunta.
2: Que a propósito, policía, él también tiene jugadas.

0: hay veces torpes, él es demasiado fuerte, demasiado grande.
1: Bartoledo.
0: Ahora que le pasó lo de Urrea, brusco, y también juega como en la línea de defensa, yo, ¿por qué tan similar a Santiago Aguilar?
1: Sí.
0: Y lo mismo, lo han sacado por amarillas, por rojas.
1: Vamos a ver con quién van a reemplazar a Urrea. ¿Por el policía o por Guadaña? ¿Qué cree usted? ¿Ah?
0: Yo creería que sí, por Guadaña.
1: No sé qué pasó con el policía. No sé qué pasó. Ahorita voy a contar a Lucas a ver qué pasó. Lucas tiene una versión de que algo grave hizo. Pero tiene que ser muy grave. Pues, y que hubiera matado la novia del cura. No sé. No entiendo qué hizo, pues, tan grave. No sé qué hizo tan grave. La verdad no sé. Pero lo tienen borrado. Y tienen Urrea de titular. Y no estoy en contra de la persona, estoy diciendo como jugador. Alguien que me diga lo contrario, que me diga: Marino, usted le tiene bronca a Urrea, Urrea es el mejor del partido, Urrea es el mejor, no cometer. No, pero es que cada partido la embarra. O expulsado, o tiro penal, o mano, o pasividad, falta de reacción, falta de concentración, cualquier cosa. Pero como decíamos ahorita, me acordé de Henry Afaraposú. Henry Afaraposú, si no la embarraba el primer minuto del 90, pero que la embarraba. De eso podía estar seguro. Que la embarraba, la embarraba. Y así está Urrea. Que la embarra, la embarra. Ve hoy. Y protestando la roja. Si hoy le pegó atrás, en la nuca.
0: Claro, con el antebrazo. No, hijo, en el cuello. Casi desnuca el pobre muchacho de Santa Fe.
1: Señor.
0: Y seguía refutándole al árbitro que no, que porque le iba a sacar una roja por eso.
1: Directa.
0: Directa.
1: Va para dos o tres fechas.
0: Ay, ay, ay.
1: Porque es directa. No es doble amarilla, es directa.
0: Un castigo más largo, más prolongado.
1: No va para una fecha. Para mí da para dos fechas. Y no son tres. Vamos a ver por qué no van a cambiar. ¿Qué va a pasar? ¿Qué va a suceder? ¿Ya tenemos a quién? ¿A quién tenemos ya? ¿Todavía no tenemos a ninguno? Bueno, a ver quién se conecta. Entonces uno dice: bueno, ¿a qué estamos jugando? ¿O estamos locos, Lucas? ¿O estamos equivocados? ¿O el Pedro está jugando muy bien y nosotros no lo vemos? ¿Qué pasa? Alguien que me diga, alguien que me aterrice, alguien que me diga algo. Alguien que me aterrice. Que me diga: tenemos posibilidad de clasificar. Que me diga, por ejemplo: es que estamos jugando bien. ¿Usted por qué dice que está jugando mal? Alguien que me diga algo.
0: Marino, en cuanto a lo que decía ahora Lucas, o sea, yo no entiendo por qué el técnico del Deportivo Pereira, el señor Arturo Reyes, lo paga el Junior de Barranquilla. Y que por eso está tan relajado y no le importa seguir perdiendo. Pues bueno, hemos vivido unas cosas horribles y pues cuando estábamos en la B hubo un técnico que perdió 30 partidos. Se decía ahora un técnico que perdió 30 partidos.
1: Mira el ángulo, todo un año.
0: Y bueno, nos fue también muy regular, o sea, para no irnos muy atrás. No,
1: ahí empezó el descenso, ese año descendimos.
0: Ay, ay, ay.
1: Ahora bien, ojo con lo que le voy a decir. ¿Por qué lo paga o la familia Char o el Junior o Yesurún? ¿Quién? Por mantenerlo activo. ¿Qué buscan con Arturo Reyes? Yo no sé. Si es un acto de agradecimiento porque sacó a Junior campeón, pero el Pereira no le paga. Entonces la pregunta que yo me hago es: ¿quién le paga? Lo primero. Y lo segundo, ¿no le exigen para no pagarle? ¿No le exigen porque no tiene que pagar? ¿No le exigen porque se ahorran ese sueldo?
0: Eso, esa era mi pregunta. Entonces, por lo mismo, el señor dueño del Deportivo Pereira, sea quien sea, o sea el señor Álvaro López, no le exige porque entonces no está saliendo un sueldo de él, entonces por lo mismo le va a decir: renuncie, váyase. No, pues le da lo mismo, ahí se ahorra el señor Álvaro López un billetón de póngale. Pero entonces, ¿el Junior de Barranquilla paga todo el grupo dirigente o solamente el señor Arturo
1: Reyes?
0: El
1: tengo entendido que le paga Arturo Reyes.
0: Arturo Reyes no. Me imagino que el resto, claro,
1: más costoso.
0: Es el más costoso.
1: Hay dos tesis. Una, el hecho de economizar dinero. O dos, que está haciendo el mandado. ¿Cuál mandado? Póngame este. Póngame a Moreno, hermano, que necesitamos venderlo. Póngame a... Estoy dando ejemplos, no...
0: Sí, sí, no lo estamos ratificando.
1: No, estoy dando ejemplos.
0: Ajá.
1: Póngame a Aguirre, que lo vamos a vender. Póngame a Urrea, hermano, que necesitamos venderlo. Porque es que es ilógico que se mantenga. Porque Moreno, Luis Moreno, no Eber, sino Luis Moreno. Es que hay dos Morenos, Luis Moreno y Eber Moreno. Luis Moreno fue a la selección y su 17, fue capitán. Hizo goles de tiro penal,
0: sí.
1: Y fue jugador destacado. Pero en el Pereira, hoy no le fue tan mal, pero normalito.
0: Sí, sí, no.
1: No es como uno que llega a jugar: uy, vea ese jugador.
0: Qué no, bien, qué tiene. Maravilla tenerlo aquí, no, qué espectáculo.
1: Normal. No es mal jugador, pero tampoco es como para uno decir, pues, que... No.
0: Que es el James Rodríguez. eso, que es el...
1: Entonces uno se hace la segunda pregunta. ¿Cuál es la segunda pregunta? ¿Será que está haciendo el favor? ¿Y lo puede manejar? ¿Y le puede decir ordenar? Porque hay técnicos que no aceptan eso. Vea, que póngame... Ah, no, no, señor, usted no me va a imponer la nómina.
0: Sí,
1: hay
0: sí.
1: Técnicos que no lo aceptan.
0: Eso, y que me parecen muy parados, y que así debería ser. Porque es que, señor dueño o empresario, si usted me pone aquí es porque yo voy a dirigir y yo tengo mis... O sea, tengo mi conocimiento y ya. Esos jugadores me sirven, esos no.
1: ¿Y la
0: no voy a dejar que usted me meta la mano a lo que yo he trabajado, estudiado y analizo y veo.
1: Y la tercera. La tercera. ¿Será que el técnico está haciendo el mandado para que el equipo descienda?
0: Que esa sería la peor, Marino.
1: Pues es que yo veo muy raro, hermano, que no se preocupen porque no suman de a tres. Y cuando sacan un empate, pues casi que piden que le... Que el técnico de la semana pasada es que dijo que si iban a sacar el cuerpo bombero, la máquina, que lo quedan empatado con Internacional de Bogotá.
0: ¿Cómo le parece?
1: Increíble. Eso es ilógico.
0: No.
1: Eso no le cabe en la cabeza a nadie.
0: Y hoy perdimos con un Santa Fe que no fue mucho.
1: Normalito.
0: No fue mucho. Arroa ya no lo desgastaron. Lo entraron ya como en el minuto 70 y pico.
1: Normalito.
0: Como capitán, venga, para que entre, para que caliente un poquito, para que se relaje el resto de la semana, porque el Santa Fe vuelve a jugar el próximo lunes. O sea que tiene descanso el Santa Fe. Me imagino que viaja esta noche. Entonces ya se relaja el miércoles, jueves, viernes, sábado, domingo. 5 días de descanso.
1: ¿Relajados? Hoy Santa Fe normalito, un equipo normal. Hay un equipo que no veía, que realmente normal, sin mucho esfuerzo. Hizo el gol del minuto 5, retrocedió, armó un frontal o doble frontal mejor, esperó que Pereira se desgastara, comillas, cuando le pongo comillas a desgastar porque si sí tuvo mala pelota. ¿Pero qué? ¿Para qué tiene mala pelota? Usted vio en un momento dado que nos mostraron 60-40 y yo le creo. Hace un minuto yo había dicho sí. Tiene mala pelota Pereira, pero ¿qué hace?
0: Nada.
1: Toque de oriente a occidente, de occidente a norte y para atrás, y para atrás. Y llegar a la mitad y para atrás, llegar a la mitad y para atrás.
0: Sí.
1: Entonces, no, hizo 20 toques, un ejemplo. Hizo 20 toques, pero ¿hasta dónde llegó? Hasta la mitad de la cancha.
0: Entonces, claro, el Santa Fe, no, pues bueno, ellos están relajados, no quieren llegar a nuestro arco. Dejémoslos que toquen allá.
1: Se pusieron a esperar.
0: Cuando nos den el papayazo, los atendemos y, venga, ya les marcamos.
1: Se pusieron a esperar.
0: Marino, otra pregunta es que... Igual con los nuevos empresarios que lleguen a cubrir los partidos televisivos, que muchos equipos grandes de aquí, entre ellos el Atlético Nacional, dice, bueno, si a tal, o sea, si están unificados todos los equipos con un mismo valor, entonces que se diga listo, los equipos en la parte alta, listo, que reciban su buen billete, los que están en la parte baja, que reciban menos. Ahí el señor Álvaro López se va en volqueta, porque si siempre ocupando los últimos puestos, las últimas posiciones de la tabla, no va a querer irse a la B, o será tan mediocre de que a pesar de que siga reduciéndose el ingreso mensual o anual, que son esos pagos que da la Dimayor a cada equipo, entonces me imagino que ahí sí lo va a pensar, para decir no nos va a ser rentable irnos para la B porque no vamos a recibir el mismo billete, entonces vamos a meterle a esto perrenque y ganas y jugador y vamos a invertirle a esta empresa que quiere todo el mundo, que quiere toda la ciudad.
1: Win va hasta el 31 de diciembre. Win va hasta el 31 de diciembre.
0: Sí.
1: Pero ya hay ofertas y ya hay proponentes. Ya eso esta semana se da el 30 de mañana, y aquí a otra semana se da quién va a ser el que va a manejar esto. Si es Win o es otro. Pero ya hay proponentes. Y va hasta el 31 de diciembre nada más.
0: De este año.
1: De este año. Ya ahí nomás. Entonces, el grupo de los 8 están diciendo, no es justo que nosotros paguemos una nómina de 3 mil millones y recibamos 20 pesos. Y el que paga una nómina de 500 millones
0: recibe los mismos 20
1: pesos. ¿No es lógico?
0: Sí, no.
1: Además, quieren dar el espectáculo nosotros.
0: Claro.
1: Y nos van a dar lo mismo. Entonces, hay una rebelión de los chicos. Que los chicos están diciendo que no aceptan eso. Entonces, como son mayoría chicos... Son mayoría.
0: Claro.
1: Porque son 8 y son
0: 20. Son 20 equipos.
1: Más
0: son...
1: 16 de la B. Teóricamente.
0: Claro.
1: Gana.
0: 16 de la B más 12.
1: 20 de la
0: A. 12. Serían 32 en contra de 8.
1: Serían 28. 16 y 12, 28. 28,
0: sí,
1: porque son 8.
0: Sí.
1: 8 que están diciendo, no venga. El grupo de los 8.
0: Sí, eso, pero entonces hay 8 que pelean. Pero entonces sobrarían los 12. Que son los chicos.
1: Sí, y 16 de la B.
0: Y 16 de la B.
1: Son 28.
0: Son 28.
1: Entonces, ¿qué pasa? Que están diciendo, no es justo y queremos reevaluar, cambiar esto, hacer algo diferente. ¿Qué? Que nos den a nosotros, según la posición de que estemos, y estamos de primero, de segundo, pero no al 20 le den lo mismo que le dan al primero.
0: Y tiene razón.
1: Tiene razón.
0: Es equitativo.
1: Lo mismo el 20 se lo dan al primero, no es justo.
0: Es equitativo, que de acuerdo. Deberían darle lo listo. Usted produjo tantos puntos este año. Se merece tanto.
1: Entonces,
0: Wim
1: va a estar el 31 de diciembre, pero ya esta semana, la próxima semana, ya se va a decir quién va a ser el que va a manejar los derechos de televisión de la A y de la B.
0: Ahí ya está.
1: Y van a decir quién, si acuerdan o no, darlo por escalafón. Si usted está en los primeros 8, va a ganar tanto. Después va a ganar tanto. Pues no está ganando todo lo mismo. Entonces, hay propietarios, como por ejemplo Hernando Ángel, no quiere. Quintabani se fue del Quindío porque le dijeron que no ascendiera.
0: Hernando Ángel es dueño de qué equipo.
1: Del Quindío.
0: Ya.
1: Del Quindío. Y la esposa es dueño del equipo de Palmira.
0: Ah, entonces, qué maravilla.
1: Oscar Héctor Quintabani era el técnico del Quindío y estaban a punto de ascender. Y Doña Ángel dijo, no estoy de acuerdo. Pues claro, si él gana la misma plata, por un equipo de la B que no vale nada. Pues no vale nada, es un decir.
0: El colmo de la mediocridad, del conformismo.
1: Y Quintabani se fue. Entonces la tercera pregunta es, ¿será qué está haciendo Arturo Reyes el oficio? Porque es que uno ve por momentos que el equipo perdiendo y parado. Parado es no metiéndole las ganas, la fuerza testicular, la vehemencia. Si un equipo ahí, paquidérmico. Entonces la tercera pregunta es, ¿será que está haciendo el oficio para que descendamos?
0: No, eso es jugar con una ciudad, eso es jugar con un sentimiento. Porque mire, lo dice usted, o sea, el dueño del Quindío le dice a Oscar Héctor Quintabani, no me ascienda el equipo.
1: Exactamente, eso pasó.
0: Y el señor Quintabani recibiendo amenazas de los hinchas del Quindío.
1: Exactamente.
0: Y atentados.
1: Exactamente.
0: A tal punto de penar su vida, de estar en riesgo su vida. No, pues yo aquí estoy entre la espada y la pared. O dejo que me maten, o le sigo haciendo caso al señor Ángel. Entonces no renuncio.
1: Y renuncio.
0: Pero es el colmo.
1: Y renuncio.
0: Es el colmo.
1: Pasan muchas cosas en el fútbol, pasan muchísimas cosas. Pero muchísimas cosas. Al interior del camerino, en las concentraciones, en las oficinas, en los comités ejecutivos, en las juntas directivas, en el dueño. Muchas cosas pasan. El fútbol es una empresa muy difícil. Su generis, distinta. La liquidación de una empresa se puede demorar 6 meses, la de un equipo se puede demorar años. Es una empresa totalmente diferente. El jugador de fútbol es completamente diferente. Pero completamente diferente.
0: Claro, no es lo mismo que lidiar uno con cualquier empleado, con cualquier colaborador. Listo.
1: A jugadores.
0: Usted se quiso ir, listo, venga, hablemos, negociemos una indemnización, o por qué se va a ir, venga, hagamos esto, o yo no quiero que se vaya. Pero no, en el fútbol es mucho
1: muy
0: más complejo.
1: Distinto, muy diferente. Entonces, anoche decía Vidal y decía Lucas que hay jugadores que están diciendo ya, llego el 31 de diciembre y me voy. Me voy, yo no voy a aguantar más. Y hay otro problema, que mañana se le cumplen 4 quincenas, 2 meses.
0: Ay, ay, ay.
1: Entonces, me imagino que mañana o el jueves van a pagar una quincena para que no se acumule los 2 meses. Entonces, es así.
0: Para seguir siempre ahí debiendo mes y medio.
1: Cada mes y medio. Cada 2 meses una quincenita. Y van acumulando, les deben la prima, les deben vacaciones, les deben pedir, les deben pocas cosas. Que no viene el caso. Pero el caso es que no se aterra. ¿Qué pasa con Arturo Reyes? ¿Por qué esa tranquilidad? Él no tiene presión. De nada, de ninguna clase. Si empata bien, si pierde bien, si gana bien, si... Igual, relajado, tranquilo, paquidérmico. Está así muy bueno.
0: Sí.
1: No trabajar sin presión.
0: Pero no, Marino, es el resultado y es como la secuencia de lo mismo que viene haciendo el señor Álvaro López.
1: Todo el mundo trabajamos con presión. Por ejemplo, usted aquí, usted es pendiente que el cuñado se cumpla.
0: Claro.
1: Es pendiente que las cuñas salgan bien.
0: Eso.
1: Los operadores de audio, pendiente que el sonido salga bueno. Daniela en el partido, Willy en los programas. Entonces, todos estamos bajo presión, nosotros. La sintonía, sí. ¿Cómo está?
0: Sí, sí.
1: Y que está bajita, hay que subirla.
0: Sí,
1: todos estamos con la presión. ¿Pero qué presión tiene Arturo Reyes?
0: No.
1: Ninguna. Ninguna.
0: La misma presión que siente el señor Álvaro López en este momento, que todos los medios hablen mal de él, que el equipo esté quebrado, que el equipo él lo sobrevalora en tantos cientos de millones cuando en realidad vale peso y medio.
1: No, y hoy no vale nada el equipo.
0: Él tiene, mejor dicho, él y el técnico no tienen conciencia. Y a propósito, nadie le hizo esa pregunta en la rueda de prensa al señor Arturo Reyes. ¿Tiene conciencia? ¿Usted tiene, o sea, tiene tanta concha de seguir ahí y de no dar el pie al costado y decir, me voy?
1: Yo
0: no aguanto más.
1: Yo hubiera hecho la siguiente pregunta. Ayer se fueron tres técnicos en Colombia haciendo mejor campaña que la suya. ¿Usted va a dar un paso al costado o por qué cree que lo mantienen?
0: Eso, ponerle el ejemplo. El señor de allí, de arriba.
1: Se fue el de Jaguares ayer. Se fue el del Tolima y se fue el de Once Caldas.
0: El de Once Caldas.
1: Y está mejor ubicados que nosotros.
0: Sí.
1: Y estamos acumulando dos semestres, un año, con mala campaña.
0: Malísima. Malísima,
1: entonces,
0: malísima.
1: Entonces, ¿para dónde vamos? ¿Para dónde vamos? ¿Qué vamos? ¿Qué va a pasar? ¿Qué va a pasar? Que vamos a descender. ¿Qué va a pasar? Que no vamos a clasificar. Está claro. ¿Qué va a pasar? Que ojalá haya una liquidación. Por eso yo he dicho siempre aquí, señores, que pase algo, pero que pase, que lo liquiden, que lo intervengan, que cambien la junta, que pongan un promotor, que pongan una liquidación, algo, que pase algo, pero que suceda algo. Pues que no pasa nada, nada es nada.
0: Y tan relajado el señor Álvaro López que se cambió de... cambió su face, cambió su forma de mostrarse ante la gente. Además que se puso una peluca o se hizo agrandar su nariz o se hizo un poquito más ñato, se respingó la nariz con el fin de que la gente que quiere tanto el equipo, que quiere tanto la ciudad, que quiere esos colores, el señor Álvaro López no se vea por ahí involucrado en una riña, porque usted es el dueño y que le hagan un escándalo en la calle, tanto que usted no lo reconoció en esos días.
1: Yo iba para Montería a la Asamblea Nacional de Colombia. Y él iba para, estaba en el aeropuerto. Yo lo reconocí, porque estamos enseñados a verlo cada rato.
0: Claro.
1: Pero tenía casi que un... ¿Cómo llamas? La montaña no, tampoco está allá. Pero sí, estaba cubierto en parte de la cara. Y yo imagino que no estaba haciendo frío, eran las 7 de la mañana.
0: Y tampoco tenía gripa.
1: No sé, yo creo que no, 8 de la mañana. Era como las 8 de la mañana. Sí, era como las 8 de la mañana.
0: Claro, él sabe la...
1: Mañana va a ser 15 días.
0: Sí.
1: Yo no lo saludé porque supuse, creí, que él no quería que lo reconociera.
0: Sí.
1: Entonces me haría yo en decir, ¡ah, Álvaro! ¿Cómo está? No, me sí. imagino. Ese es mi concepto. Yo no hablé con él, no lo saludé. Nada. Pero era él. Era él. Era él. Entonces.
0: Es el colmo de la mediocridad de tener una ciudad encima y no tener la fuerza testicular para decir, listo, voy a hacer esto.
1: Estamos de acuerdo.
0: Voy a venderlo a lo que me den. Voy a vender el equipo a lo que me den.
1: ¿Usted aquí le aprendió esa palabra, esa frase ahí, fuerza testicular?
0: A usted, Marina, usted. Sí, porque es que es algo que no tiene ese señor Álvaro López.
1: Sí, no tiene fuerza testicular.
0: Porque a lo mejor, como dice usted, puede que el señor Arturo Reyes sea mandado. Le dicen, haga esto y punto, aguántese lo que digan los medios. Es más, no escuche radio. No escuché esos tales de la 1300 del Grupo Deportivo Marino Sánchez. No escuché a nadie. Eso, pero si el señor Álvaro López le dice, pues listo, hágalo. Pero es gente que no tiene conciencia, no tiene concha para decir, hagamos y sostengamos esto así para que nos vamos a la B.
1: Vamos con Mauricio Vidal. ¿Qué piensa, qué opina, qué conceptúa, qué le parece? Aquí está Mauro.
2: ¡Llego!

0: A ver, Mauro, abre el micrófono. A ver, Mauro. ¿El Mauro es acá? ¿El Mauro es acá? Pues ya estaba listo. A ver, Mauro Vidal. Ya está.
1: Hola, ¿sí?
0: Ahí sí, perfecto.
1: Hola, ¿qué tal? Saludo cordial. Director, lo acompaño estos 10 minutos porque estoy en cierre. Usted sabe que para mí lo que son 28, 29 y 30 son difíciles, pero bueno, aquí estamos. Hoy se celebra el Día Internacional del Corazón. Solamente pasaba a decir eso. Un saludo para todos los que tenemos un gran corazón, los que tenemos un buen corazón saludable y los que no, hombre, mucha salud, mucha misericordia, mucho acompañamiento. Así que, bueno, por ese lado, punto número uno. Punto número dos, espero que no se meta, voy a desahogarme un momento de lo que escuché porque no lo vi, soy franco.
0: Nunca me le meto en su intro, nunca.
1: Vea. Entonces.
0: Hágale, Mauricio, que siempre usted lo dice derecho y no le metemos. Hágale.
1: Sí, no, jamás se mete. Vea, director, honestamente no lo vi, pero no me faltó verlo para analizarlo porque los escuché muy, muy seguidamente. A Nietzsche, a Rubencho, que le mando un saludo, a Junior y a usted. Primero quiero empezar por lo siguiente.
0: ¿A Lucas no lo escuchó?
1: Sí, claro, a Lucas también. Ah, ya está conectado. Sí, claro, a Lucas lo escuché y también estaba muy molesto y estoy como él. Ustedes hicieron una cantidad de preguntas y esto es lo que más me tiene molesto. Una cantidad de preguntas tan espectaculares para hacer en rueda de prensa y van y preguntan cosas tibias. Discúlpeme lo que le estoy diciendo, pero es la realidad. No sé si es por miedo a que el jefe de prensa no lea las preguntas, porque ya ha pasado, Camilo ha preguntado dos veces fuerte y no le ha leído las preguntas. Eso palabras de Camilo, ¿no? Eso lo he hecho aquí en este grupo. Nietzsche hizo unas preguntas tan fuertes y tan claras que la gente quiere saber y van y preguntan otras cosas, o no sé si preguntaron dos cosas diferentes, no lo sé, porque no estuve ahí. Pero bueno. Eso por un lado, ojalá que el técnico tenga esas respuestas a esas preguntas tan buenas que ustedes hicieron en transmisión. Ahora, en lo futbolístico, un desastre. Me parece nefasto, terrible. Es un horror, como diría mi maestro, horroroso. Que un equipo que en semestre y medio, porque lleva un campeonato y medio, no tenga una idea de juego. Que solamente tenga 18 puntos, hablando de los dos torneos. Es el peor equipo de la historia, director. Y yo sé que Arturo Reyes, porque ya lo escuché en rueda de prensa, tratando de analizar futbolísticamente qué es lo que está pasando, él por supuesto va a salir a respaldar a sus jugadores como siempre lo ha hecho. ¿Por qué los jugadores no lo respaldan a él? Porque hacen brutalidades. Discúlpeme la expresión, pero es que estoy molesto. ¿Por qué van y cabecean con el codo arriba? Es que ni mi hijo que tiene 5 años que está pidiendo a jugar sale a cabecear así. Porque hacen cosas que no les corresponden. Vea, director, Lucas, está bien decir, mire, muchachos, la verdad, director, yo la verdad no me siento capaz de seguir en el equipo. Mire, no me siento capacitado, siento que no puedo opinar bien, siento que no me puedo desahogar. Ellos mismos pueden hacer lo mismo. Vea, profe, discúlpeme, no me siento bien hoy anímicamente. Este tema administrativo me tiene con la cabeza en otro lado. Mire, llevo 2 meses sin recibir sueldo y no puedo pagar el arriendo y no tengo la cabeza para jugar. Mire, profesor, la verdad, no estoy para jugar en la máxima categoría de fútbol colombiano. No estoy para representar los colores del Deportivo Pereira. Discúlpeme, profe, la verdad que hoy no me siento capaz de jugar. Yo no puedo creer que sean tan... Bueno, no sé, la palabra no es incapaces, porque gracias a Dios son capaces. Tan falto de mentalidad ganadora para afrontar una institución como el Deportivo Pereira. No sé qué pasa por la mente de los jugadores. No sé qué es lo que está pasando internamente en el equipo, aunque muchos sospechamos, ¿no? Aquí lo hemos dicho, no tenemos pruebas, pero tampoco dudas de lo que está pasando internamente. A Arturo Reyes, y eso es una lectura que tengo yo, que es netamente de Mauricio Vidal, le están imponiendo jugadores. Y no me vengan a lavar las manos a decir que no. Para mí que le están imponiendo jugadores. Hay jugadores que están en la banca o que ni siquiera están convocados, que deberían estar jugando como titular, que ya lo han hecho y ha jugado mucho mejor de lo que están actualmente hoy. Miren, muchachos, hablen los jugadores. Levanten la mano. Está bien decir, miren, soy incapaz de jugar. No me siento capaz de jugar en el Deportivo Pereira. Vea, renuncio al Deportivo Pereira. No estoy para jugar en el equipo. Y otra vez, para los del cuerpo técnico. Mire, no soy capaz de dirigir. La verdad que el equipo ya no me copia, ya no me creen, ya lo que estoy enseñando, ya ellos no lo entienden, no me hago entender. Está bien levantar la mano y decir, vea, me equivoqué, no puedo más. Está bien hacer eso. Pero el Deportivo Pereira, la verdad, es un desastre. Mire, ojalá que el camino más fácil para liquidación sea el tema judicial, porque el tema que está construyendo el Deportivo Pereira, está construyendo un camino tan hermoso, está pavimentado, al lado está metiendo un bosque divino, al tema del descenso, perdiendo, sin rumbo, el equipo dividido, decisiones infantiles, un equipo sin alma, está construyendo un pavimento tan espectacular al tema del descenso. Ojo, no este año, pero sí el próximo año. Corrijo a Lucas en algo. Ese equipo va a entrar de último el próximo año, Lucas, así como va. Así que la verdad es nefasto, es un desastre. Yo amo esta institución, pero también debo ser claro y decir, no me está gustando para nada lo que yo estoy viendo de este Deportivo Pereira. Bueno, director, ya me desahogué. No sé, ¿tiene alguna duda, inquietud? Pregunta a Lucas, y si quiere lo analizamos mientras tanto.
0: Bueno, la primera pregunta es, ¿usted cree que el técnico Arturo Reyes está haciendo camino a que el equipo descienda?
1: Pero camino bonito, directo. ¿Usted ha visto la carretera? Obviamente, Pereira-Cali, divina.
0: Perfecta,
1: sí,
0: la mejor carretera.
1: Están pavimentando de lo más de bonito el camino al descenso.
0: Total. Entonces ya están las dos seguidas, no se las hago, porque yo, o está haciendo el camino para descender, porque les conviene, o sacando jugadores para vender.
1: No, director. Vea, yo creo que ningún jugador, ningún técnico le conviene descender. O sea, eso sí, a mí no me cabe en la cabeza. Yo creo que un jugador no sale a la cancha a perder, a no ser que tenga algo detrás. O sea, yo, Mauricio Vidal, nunca voy a salir a un trabajo a decir, no voy a hacer nada y me voy a sentar. No, yo no creo, pues, que en la mentalidad de un técnico de la característica de Arturo Reyes, que ya dirigió selección, no creo que en la cabeza de él esté, muchachos, hoy vamos a perder. No creo. Y los jugadores se desvalorizan. No es lo mismo hoy, por ejemplo, Luis Moreno, que tiene 15 años jugando en la primera división, que jugando en la segunda división. Yo no creo que al Pereira le convenga eso. Pero hay algo que está fallando en el Deportivo Pereira.
0: Por último, presentemos a Lucas. Ahí tiene alguna pregunta, alguna inquietud para usted antes de irse. Lucas, buenas noches.

0: Aquí estoy. Y de aquí no me voy. Como dijo por ahí un reconocidísimo hombre de la política. Dijo, aquí estoy y de aquí no me voy. Señor Goma Vidal, ve, apareció Vidal. Ya se le quitó, estaba enfermito del pechito. El especialista
1: Teteros. ¿Y qué querías? ¿Que dejara de trabajar por transmitir o qué?
0: No, claro, claro. Amor a la patria. Amor. Amor al fútbol. Un saludo especial. Hay cambio de comando. Se fue Dani, la mejor, la number one, la número uno. Cuando Dani está, todo marcha bien. Y cuando entra el pirata, también las cosas están bien, lógicamente. Claro, el pirata, cuando se sienta ahí, el hombre es cuatro manos. El hombre le dicen el cuatro manos.
1: Saludos. Cuatro manos, diez baches.
0: Perdóneme, no le falte el respeto. Ojo que lo está diciendo usted. ¿Por qué no van a decir, ese Lucas tan bochinchero, se ponía a tirarme al aire, y que para allá, que para acá? Pues usted sabe que la gente es muy chismosa, muy chismosa. Un saludo para el periodismo con estilo de verdad, verdad, que está más achilado, más aburrido que un caballo en un balcón. Y para la fórmula que debe estar también por ahí, y la Goma Vidal. Vea, señor Vidal, quiero decirle que Pereira entra de 16 porque se van dos equipos. ¿No es cierto? Pereira entra en la cola. Pereira entra prácticamente de primero en el descenso. Y por aquí tengo la tabla.
1: La tabla. De último, Lucas.
0: Aquí la tengo. Entra de último. Por aquí la tengo. Es más, la tengo por acá. La tengo por acá actualizada. Actualizada y está así. Tabla del descenso para el 2026. Dice puesto 20.
1: 2027.
0: Chico, Fútbol Club. Está promedio 0.88. Puesto 19, Jaguares. Los dos que se van ahora ya para la B. Promedio 0.92. Puesto 18, Cúcuta Deportivo, que lo salvó. Cúcuta Deportivo ya puede estar un poquito más tranquilo. Puesto 18, 0.93. Y estaba de último el Cúcuta, y ya van 0.93. Y ve, ¿y qué hizo el Cúcuta para mejorar? Cambio de técnico. Trajo un técnico argentino y mejoró el equipo. Casilla 17, Alianza 1.6. Aquí comienza a padecer Cristo, vea. Casilla 17, Alianza 1.06. Casilla 16, Inter 1.10. Está muy lejos todavía. 1.10. Luego viene en el 15, puesto 15, Deportivo Cali, 1.15. Luego viene la casilla 14, Llaneros Fútbol Club, 1.18. Y, no, pero antes, no, ahí me equivoqué, casilla 13, ojo, casilla 13, Deportivo Pereira, 1.19. O sea, que están por encima.
1: No, Lucas.
0: Por encima, Deportivo Cali y Llaneros.
1: Te voy a corregir una cosa. El Pereira no llega ni siquiera a una décima. Es decir, está con el 0.96, el Pereira para el próximo año.
0: Pues no, por eso.
1: No este año. O sea, este año no.
0: Por eso. No, no, esta es la tabla. En promedio esta es, en promedio.
1: Pero este año, el próximo año ingresa en el último lugar, Lucas.
0: Claro, sí, lógico. Es este año porque todavía faltan 27 puntos por jugar. Ya, faltan 27 puntos por al menos de Pereira, que tiene 9 partidos. Pereira está jugando la fecha 11 y estamos jugando la fecha 13. Tiene 2 partidos todavía que debe. Pero mire, yo le voy a contar algo que supe esta semana de alguien muy cercano al Deportivo Pereira, o fue cercano algún tiempo. Me decía, mire, hermano, cómo son las cosas de distintas. Cuando estaba Candamil, cuando Candamil manejaba al Deportivo Pereira, que lo hizo muy bien, entre otras cosas, a pesar de que mucho periodista en Pereira lo odiaba, no lo podía ver. Es más, a mí se me metían a la cabina, estaba yo en Pereira, me fui, es que de vacaciones, y me puse a trabajar como 2 meses, ¿ve? Y se me metió una vez un periodista a la cabina y me dijo, ¿vos estás con Candamil? No, yo le dije, claro, yo estoy con Candamil, lógico, hermano, claro, el hombre está haciendo las cosas bien, puso las cosas como son, es un tipo que va bien, ya mire que estamos disputando Copa Colombia, y estamos sacando jugadores y vamos bien. Hermano, que este, que lo otro, y que yo no sé qué. Ahora, él ya no me habla de eso porque pues sabe que ese día se dejó llevar. Y me decían a mí que Candamil era muy preocupado lo que decía la gente y lo que decía la prensa. A mí me lo dijo. Y me dijo una persona seria, me dijo, vea, hermano, el doctor Candamil le preguntaba a uno cada rato, hola, ¿qué dice la gente? ¿Qué dicen los hinchas? ¿Qué dicen? ¿Qué sienten? ¿Qué es lo que les preocupa? No, pues, presidente, ¿cómo le parece que están aburridos por esto, que por esto, que por esto? ¿Y qué dice la prensa? Contame, ¿qué dicen en los programas? ¿Cómo le parece? Me contaron que algunos días decía él, llegaba alguien y decía, presidente, mire en tal emisora, nos están tirando por esto y esto, mire lo que están diciendo. Pero es que tenemos que mejorarlo. Debe ser que tienen razón, tenemos que mejorarlo. Y me contaba cómo es la actualidad del Deportivo Pereira. Yo le dije, bueno, ¿y en el Pereira ahora qué? Me dijo, es sencilla. Álvaro López fue muy claro con todos. A mí no me traigan problemas. Aquí cada uno tiene, y los nombré para que solucionen los problemas. Los problemas económicos los soluciona el contador. El problema de los jugadores lo soluciona el técnico. Y los problemas de los jugadores lo soluciona el señor gerente deportivo, que entre otras cosas hace de todo. O sea que Álvaro López está lejos de eso. Álvaro López no le interesa. Él dice, a mí no me traigan problemas. Ustedes solucionen el problema. Mire, cuando el equipo se fue a la B, cuando Einar Angulo, ahora decía Marino, que es en el mundo es el único presidente que deja un técnico todo este tiempo sin ganar. No, Einar Angulo ya coronó con un año. Ya coronó con un año y ganamos solamente un solo partido y se lo ganamos al 11 con un gol en Cartago. Solamente uno. Un partido, ¿ya? Entonces no es raro, pero mire, el camino está para la B, lógicamente. Yo le escuché a usted decir, señor Vidal, que no nos preocupáramos mucho en esta, que porque para el próximo año tenía, usted estaba seguro que íbamos a armar algo muy bravo, que para enfrentar el próximo campeonato. Yo lo recuerdo muy bien, entonces me pongo
1: a pensar. Dije que en los años de Matusalén.
0: Sí, vos lo dijiste.
1: Pero que hace 10 años.
0: No, lo dijiste hace por ahí 2 o 3 meses. No, ahora no. Esperen un tantico que para el 2027 las cosas van a cambiar. Yo también lo pensaba, para que vea. No solamente usted lo dijo, yo también lo pensé. Yo dije, ¿por qué? Porque vi tan cercana la venta del equipo. La vi tan cercana y la sentí tan cercana que dije, esto va a mejorar. Porque es que estuve presente en cosas que yo dije, esto va a mejorar y la gente va a ser la más, como dice la nieta mía, la más satisfacida. Van a quedar todos satisfacidos por la situación, pero no, esto va de mal en peor. Y ahora traigo en la colación las palabras del señor Luis Alberto García, hijo del Chiqui, presidente de Acofutpro, y dijo muy clarito al cierre de esa entrevista magnífica que le hicieron los muchachos del grupo del Tato, dijo, a la gente de Pereira yo les voy a decir, el equipo como está se va a ir a la B, ellos no van a perder plata porque les va a llegar la misma plata. Van a vender jugadores porque van a promocionar jugadores y los van a vender. O sea que ese señor no va a perder plata. La única solución para ustedes competir, volver en torneo y hacer de nuevo de Pereira la maravilla de ciudad que es, la maravilla de hinchas que tienen y el buen equipo que han tenido siempre, es que se venda el equipo. Es la única solución que hay. Es la única. Y usted sabe, Vidal, que para uno irse a la B no necesita estar en los problemas que está el Cúcuta. Mire, en el Cúcuta se están yendo los jugadores porque no les están pagando y los están echando de los apartamentos. Ya se fueron dos, creo que los dos marcadores de punta. Entre ellos Tamayo, el Pelichócolo. Ese ya se fue para Medellín porque no están pagando. Pero no tienen los otros problemas. El Cúcuta no tiene los problemas que tiene Pereira en FIFA. El Cúcuta no tiene los problemas que tiene Pereira con la superintendencia. El Cúcuta no tiene el problema de que no hay plata para pagarles, que la plata la tiene Cadena guardada porque Cadena es tacaño y no le gusta pagar, pero tiene plata. Él acciona. Cúcuta nunca lo ve usted diciendo, ah, que esto, que lo otro, que le vamos a quitar el reconocimiento deportivo. No, porque Cadena, cuando se los van a quitar, entonces va y paga, porque Cadena tiene mucha plata. En cambio, nosotros no la tenemos. Nosotros no la tenemos. En peor, el peor problema del equipo, se lo digo desde ahora, Vidal, es que el equipo ya está eliminado, totalmente eliminado. No vamos a hacer 30 puntos y no nos vamos a meter a los 8. El problema es hacer 23 puntos para no entrar en zona roja el próximo año. ¿Ya para qué? Para hacer lo que hicimos cuando se trajeron las figuras Germán Ezequiel Cano y todo eso, reforzar un equipo para salvarlo de la B, que no se pudo hacer. El mejor planchón que ha montado en mucho tiempo Álvaro López, que trajo lo mejor de lo mejor y botó la plata porque nos fuimos a la B. ¿No recuerda con Julio Avelino Comesaña que trajimos los mejores jugadores total que estaban en el momento?
1: Sabía, Farah, Germán Ezequiel Cano, Totono.
0: Bueno, eso no quiere decir que el señor va a montar un buen equipo el próximo año para salvarlo, porque ya es tarde. Es que el problema es ahora, porque ayer escuchaba yo a alguien por ahí, yo no vuelvo a escuchar el programa de Marino Sánchez porque viven tirándole al equipo. Allá nunca hablan bien del equipo. Entonces, ¿qué vamos a decir? ¿Le vamos a mentir a la gente y decir que estamos muy bien? Les estamos contando lo que hay, para que lo sepan de una vez. O sea, el guarapazo es mejor que se lo den a uno de una vez y no que se lo vayan dando por pedacitos. Como es de chocante cuando le van a decir una noticia a usted mal y se la cuenta por pedacitos. Dime, Marino, ¿eh?
2: El gerente comercial de una importante empresa de vehículos está en cierre y está diciendo que hace 15 minutos está esperando que se haga la pregunta que no se la ha hecho. Que si se puede ir o que puede ir.
1: Y así, director. ¿No? ¿Cómo es que dijo ayer? Que le decían al que hablaba mucho. ¿El qué?
0: ¿Cómo es que dijo? La caneca TV.
1: La caneca, qué berraco para hablar.
0: Lo que pasa es que, mire, yo aquí no me voy a venir en contra del equipo. Mire, le voy a decir una cosa. A mí no me disgustó el equipo hoy.
2: Es que no, el equipo
0: no jugó mal. Errores. No, a mí no me disgustó el equipo en ciertos momentos, Marino. En ciertos momentos.
2: ¿Cuántas veces llegó?
0: Errores catedralicios.
2: Lucas, ¿cuántas veces llegó al contrario? ¿Cuántas veces llegó al contrario?
0: No, Marino, no. Yo digo en una cosa, mire. Hubo cosas en el equipo por pasajes. Pero lo que pasa, Marino, es que lo que embarra el equipo son errores tan bobos, errores tan tontos, cambios tan sin juicio, son cambios de un técnico que uno cree que nunca pasó por una selección Colombia, sus 20, sus 18, sus 17 y selección Colombia de mayores. Es que este señor ya pasó por la selección Colombia de mayores para hacer estos cambios, para hacer los cambios que hizo hoy, sacar dos delanteros y meter dos defensas y meter uno en defensas como número 9.
1: Lucas, disculpen, pero a mí no me cabe en la cabeza que el técnico tome esas decisiones. No tengo pruebas, vuelvo y lo digo, pero tampoco tengo ninguna duda de que le están imponiendo cómo jugar el equipo o algunos jugadores. No es normal que uno saque perdiendo 2-1, por ejemplo, un 9 por un defensa. O sea,
2: de acuerdo.
1: No me cabe en la cabeza.
2: Total.
1: O sea, total. Ahí es donde uno tiene que hacer cambios arriesgados. Cuando uno está buscando un resultado, venga, saquemos un defensa, listo, vamos perdiendo, pero vamos a atacar con otro delantero. No por tener más delanteros se ataca más, pero sí por lo menos tener volumen en la parte ofensiva.
2: Hola, Vidal, no,
1: está en la cabeza de eso.
2: Vidal, Lucas.
0: Pero usted cree que no tiene más.
2: Vidal, Lucas, no, usted me hace un favor. Claro. Me sostiene en la transmisión 5 minutos, va a hacer un chance aquí en la esquina que me lo va a ganar. ¿Sabe, señor? ¿Sabe por qué? Porque apareció el profe Faber. Ah, pues, ¿se acuerdan de él?
3: El número 59.
2: ¿Se acuerdan de Faber? ¿Del profe Faber?
1: Lo conocí en el terremoto del 99, volvió.
2: Por eso voy a hacer, hermano, que aparezcas, me voy a hacer el chance. Me voy a hacer el chance. ¿Qué número hago, Faber?
3: 2909, director.
2: No hubiera que ganar.
3: Hágalo, lo verá.
2: Oiga, aleluya, aleluya, diría como. Bueno, diría.
3: Con las buenas noches y el saludo cordial para todos. Me alegra mucho. Siempre los escucho en los momentos que puedo, pero a veces las ocupaciones de después del terremoto, mis queridos compañeros, y para toda la gente que nos escucha a través de la 1300 y las redes sociales.
2: Vea que
3: estamos en la virtualidad.
2: Espectacular.
3: Terminamos clase muy tarde, mejor dicho. Y en la virtualidad los docentes tenemos más trabajo que en la presencialidad. Pero es un gusto escucharlos hoy y tener algunos análisis de los que ustedes están haciendo.
2: A ver.
3: El equipo, sí, mi querido Lucas Vidal y director, y para toda la gente, sí tiene la tendencia a irse al descenso. Y hoy lo decía el director, usted en el análisis, 62% tuvo Pereira y 38% Santa Fe. Pero es que Santa Fe supo que jugaba contra este Pereira, porque al Pereira es muy fácil atacarlo, al Pereira es muy fácil llegarle, al Pereira es muy fácil llegarle por debajo y aéreo. El Pereira no tiene revulsión y no llega bien al área ofensiva, porque no tiene quien haga goles. Sostiene el balón, devuelve el balón, y así ha sido durante todo el primer torneo y ese segundo torneo. El equipo devuelve.